fortaleza, Señor. Hazlos tropezar con su propio orgullo. Ellos vuelven de noche, rondan la ciudad como perros hambrientos, buscando a quien devorar.

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2: La Biblia dice:
3: Estoy maravillado de que tan pronto os hayáis alejado del que os llamó por la gracia de Cristo para seguir un evangelio diferente. No que haya otro, sino que hay algunos que os perturban y quieren pervertir el evangelio de Cristo. Mas si aún nosotros, o un ángel del cielo, os anunciare otro evangelio diferente del que os hemos anunciado, sea anatema. Gálatas, capítulo 1, versos del 6 al 8.
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4: En el principio la palabra ya existía. La palabra estaba con Dios, y la palabra era Dios. El que es la palabra existía en el principio con Dios. Dios creó todas las cosas por medio de él, y nada fue creado sin él. La palabra le dio vida a todo lo creado, y su vida trajo luz a todos. La luz brilla en la oscuridad, y la oscuridad jamás podrá apagarla. Dios envió un hombre llamado Juan el Bautista para que contara acerca de la luz, a fin de que todos creyeran por su testimonio. Juan no era la luz, era solo un testigo para hablar de la luz. Aquel que es la luz verdadera, quien da luz a todos, venía al mundo. Vino al mismo mundo que él había creado, pero el mundo no lo reconoció. Vino a los de su propio pueblo, y hasta ellos lo rechazaron. Pero a todos los que creyeron en él y lo recibieron, les dio el derecho de llegar a ser hijos de Dios. Ellos nacen de nuevo, no mediante un nacimiento físico como resultado de la pasión o de la iniciativa humana, sino por medio de un nacimiento que proviene de Dios. Entonces la palabra se hizo hombre y vino a vivir entre nosotros. Estaba lleno de amor inagotable y fidelidad, y hemos visto su gloria, la gloria del único Hijo del Padre. Juan dio testimonio de él cuando clamó a las multitudes.
5: A él me refería yo cuando decía: alguien viene después de mí, que es muy superior a mí, porque existe desde mucho antes que yo.
4: De su abundancia, todos hemos recibido una bendición inmerecida tras otra. Pues la ley fue dada por medio de Moisés, pero el amor inagotable de Dios y su fidelidad vinieron por medio de Jesucristo. Nadie ha visto jamás a Dios, pero el único, que es Dios, está íntimamente ligado al Padre. Él nos ha revelado a Dios. Este fue el testimonio que dio Juan cuando los líderes judíos enviaron sacerdotes y ayudantes del templo desde Jerusalén para preguntarle:
6: ¿quién eres?
5: Yo no soy el Mesías.
6: Bien, entonces, ¿quién eres? ¿Eres Elías?
5: No.
6: ¿Eres el profeta que estamos esperando?
5: No.
6: Entonces, ¿quién eres? Necesitamos alguna respuesta para los que nos enviaron. ¿Qué puedes decirnos de ti mismo?
4: Juan contestó con las palabras del profeta Isaías:
5: soy una voz que clama en el desierto: abran camino para la llegada del Señor.
4: Entonces los fariseos que habían sido enviados le preguntaron:
7: si no eres el Mesías, ni Elías, ni el profeta, ¿con qué derecho bautizas?
5: Yo bautizo con agua, pero aquí mismo, en medio de la multitud, hay alguien a quien ustedes no reconocen. Aunque su servicio viene después del mío, yo ni siquiera soy digno de ser su esclavo, ni de desatar las correas de sus sandalias.
4: Ese encuentro ocurrió en Betania,

0: una región situada al oriente del río Jordán, donde Juan estaba bautizando. Al día siguiente, Juan vio que Jesús se le acercaba y dijo:
1: ¡Miren! ¡El Cordero de Dios, que quita el pecado del mundo! A él me refería cuando yo decía: después de mí vendrá un hombre que es superior a mí, porque existe desde mucho antes que yo. No lo reconocí como el Mesías, aunque estuve bautizando con agua para que él fuera revelado a Israel.
0: Entonces Juan dio testimonio:
1: vi al Espíritu Santo descender del cielo como una paloma y reposar sobre él. Yo no sabía que era el Mesías, pero cuando Dios me envió a bautizar con agua, me dijo: aquel sobre quien veas que el Espíritu desciende y reposa es el que bautizará con el Espíritu Santo. Vi que eso sucedió con Jesús. Por eso doy testimonio de que él es el elegido de Dios.
0: Al día siguiente, Juan estaba otra vez allí con dos de sus discípulos. Al pasar Jesús, Juan lo miró y declaró:
2: ¡Miren! ¡Ahí está el Cordero de Dios!
0: Cuando los dos discípulos de Juan lo oyeron, siguieron a Jesús. Jesús miró a su alrededor y vio que ellos lo seguían.
3: ¿Qué quieren?
4: Rabí, maestro, ¿dónde te hospedas?
3: Vengan y vean.
0: Eran como las 4 de la tarde cuando lo acompañaron al lugar donde se hospedaba y se quedaron el resto del día con él. Andrés, hermano de Simón Pedro, era uno de estos hombres que, al oír lo que Juan dijo, siguieron a Jesús. Andrés fue a buscar a su hermano Simón y le dijo:
2: hemos encontrado al Mesías, Cristo.
0: Luego Andrés llevó a Simón para que conociera a Jesús. Jesús miró fijamente a Simón y le dijo:
5: tu nombre es Simón, hijo de Juan, pero te llamarás Cefas, Pedro.
0: Al día siguiente, Jesús decidió ir a Galilea. Encontró a Felipe y le dijo:
5: ven, sígueme.
0: Felipe era de Betsaida, el pueblo natal de Andrés y Pedro. Felipe fue a buscar a Natanael y le dijo:
6: hemos encontrado a aquel de quien Moisés y los profetas escribieron. Se llama Jesús, el hijo de José de Nazaret.
7: ¿Nazaret? ¿Acaso puede salir algo bueno de Nazaret?
6: Ven y compruébalo tú mismo.
0: Mientras ellos se acercaban, Jesús dijo:
5: aquí viene un verdadero hijo de Israel, un hombre totalmente íntegro.
7: ¿Cómo es que me conoces?
5: Pude verte debajo de la higuera antes de que Felipe te encontrara.
7: ¡Rabí! Tú eres el Hijo de Dios, el Rey de Israel.
5: ¿Crees eso solo porque te dije que te había visto debajo de la higuera? Verás cosas más grandes que esta. Les digo la verdad: todos ustedes verán el cielo abierto y a los ángeles de Dios subiendo y bajando sobre el Hijo del Hombre, quien es la escalera entre el cielo y la tierra.

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0: seguimos revelando verdades.
1: Yo creo que uno tiene que buscar una iglesia que te forme y no que te consienta. Porque hay muchos cristianos hoy débiles cuyas iglesias quieren afirmar a todo el mundo, inclusive a Jezabel, a Judas y a Saúl. Mire, mis hermanos, la iglesia no necesita modernizarse, la iglesia necesita santificarse. Muchos han llegado a la iglesia, pero no han llegado a Cristo. Y la tragedia de la iglesia moderna es que buscan más la felicidad y no la santidad. Hay gente que quiere ir al cielo, pero no se puede aguantar una hora en la tierra, en la iglesia. Una vez un hermano me dijo, pastor, la iglesia es muy hipócrita. Yo dije, sí, yo conozco a varios, pero hay un espacio para uno más como tú. Lo más curioso es que los hipócritas se salen de la iglesia, pero no del gimnasio donde hay hipócritas, no del mall donde hay hipócritas, no de la playa donde hay hipócritas. Y en el mundo hay cantidad de hipócritas y no se salen del mundo. Otros dicen que la iglesia queda lejos. Mire, todo queda lejos cuando usted no quiere ir.
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0: ¿Viste esto, Luis? Hombre minusválido muere sofocado por auxiliador en ruta al hospital.
1: ¿Qué?
0: El hombre de primeros auxilios se tropezó sobre el minusválido, le cayó encima sofocándolo hasta matarlo.
1: Eso es triste. La misma persona que intentó ayudar terminó siendo la persona responsable por la muerte del minusválido.
0: Es triste, pero ¿sabes? Eso también sucede en lo espiritual y no por accidente.
1: No te entiendo.
0: Nuestra palabra para hoy es precaución. Ten cuidado de la gente que se disfraza de oveja siendo lobo. Su meta no es ayudarte, sino perjudicarte. Necesitas probar todo lo que escuchas, ves y lees a la luz de la Biblia. Eso incluye lo que tu pastor te dice y lo que nosotros te decimos. Asegúrate que venga de la palabra de Dios y no del hombre.
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3: Anciano robó un pan porque quería ir a prisión. Día con día vemos a decenas de personas tiradas en la calle, pero ¿alguna vez te has preguntado cuál es realmente la razón por la que todas esas personas llegaron a ese punto? Si aún no lo has hecho, pregúntaselo a Miguel, un hombre de 67 años que, desesperado por su situación económica, cometió un acto por el que hoy está siendo juzgado. Miguel trabajó prácticamente toda su vida en un almacén. Durante 11 horas al día, cargaba cajas y cajas repletas de refacciones. Pero como era de esperarse, el tiempo pasa y hace lo suyo. Por lo que, llegado a los 60 años, este fue enviado a descansar, recibiendo una jubilación mensual de tan solo 600 pesos. Evidentemente, lo que recibía no le alcanzaba para nada. Y a pesar de que sus hijos intentaban ayudarlo, luego de 7 años de aprietos y desesperación constante, Miguel tomó una decisión que dejó sin aliento a más de uno. El pobre hombre caminó hasta un supermercado y sin el menor cuidado robó un pan. Minutos después, un guardia lo tomó por la espalda y, luego de varios gritos e insultos, finalmente llamó a la policía, quien inmediatamente se lo llevó detenido. El juez encargado del asunto fijó una fianza de 2.800 pesos, cantidad que entre todos sus hijos no lograron reunir, por lo que acudieron con las autoridades para suplicar una reducción. Sin embargo, grande fue la sorpresa de estos y de las autoridades cuando Miguel confesó el verdadero motivo de su acción.

que me dan no me alcanza. Y ya no quiero hacer batallar a mis hijos. Ellos apenas pueden mantener a su familia. Mejor que me metan a la cárcel. Ahí voy a tener techo. Y por lo menos un plato de frijoles todos los días. En mi casa yo ni eso tengo. Señaló Miguel. Después de esta confesión, el lugar se quedó en completo silencio. Y ni siquiera el juez pudo contener las lágrimas cuando escuchó la confesión de aquel hombre.

Por cuanto Dios nos ha escogido en este tiempo, es para que llevemos su palabra al mundo entero. Ir por todo el mundo, dice la Biblia, y predicar el Evangelio a toda criatura. Nosotros somos los del momento. Estamos en los últimos días, quiere decir que el pueblo de Dios es el pueblo que realmente tiene que hacer lo que Dios nos ordenó.

0: apagando la llama del Espíritu de Dios. Gente que coge a un pobre infeliz cristianito que está levantándose y le meten patadas y le dan, y después siguen como si no hubieran hecho nada, nada, matan espiritualmente a alguien, lo acribillan, lo destruyen. Gente que se enoja con un pastor y cada vez que se enoja van y abren un cafetín allá abajo religioso y abren una nueva congregación y arrastran a todos los ciegos y todos los sordos espirituales y todos los descontentos y todos los malsanos que hay dentro de la iglesia y abren un kiosco más abajo. Y si yo le voy a decir a ustedes por qué Caguas va a crecer, porque siempre ha habido un espíritu de división terrible. Y lo que se sigue dividiendo y dividiendo parece crecer el número, pero no es el número, crece en kioscos que se abren por todos los rincones de la ciudad. Y hay un chorro de gente que esta ciudad que Dios nunca lo llamó al ministerio, se llamaron ellos. Hay una multitud de hombres que Dios llamó y escogió, pero hay un montón también por ahí de evangelistas, de pastores, de misioneros, que se llamaron ellos mismos. Gente que ha relajado en esta ciudad. Mira, hay gente aquí que ha recorrido las 100 iglesias que hay en cuanto campo y sector hay. Y cada vez que cometen un pecado se van para otra. Y nosotros, pastores, tenemos que aprender que cuando vengan corriendo de allá, no los recibamos así a lo loco. Averigüemos por qué se fue. Si se fue, porque había una razón justificada. Pero cuando ese ha sido un adúltero, un fornicario, un homosexual, un ladrón, un pecador empedernido, un bochinchoso, que se fue de allá, no lo reciban.
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0: hermano Freddy. Dime, varón, dime.
1: Dios te bendiga.
0: Amén, amén.
1: Te tengo que contar algo que es un poquito difícil, pero te lo tengo que decir porque es que yo te amo a ti mucho, varón. Yo te amo y, chacho, que te tire a ti, me tira a mí.
0: No me digas.
1: Pues, mi hermano, tú sabes que, chico, el hermano Pedro se pasa hablando mal de ti, te quita el testimonio de todos lados.
0: ¿Cómo va a hacer eso?
1: Muchacho, está en la fábrica, te quitó el testimonio, yo no sé qué tú vas a hacer. O sea, yo te lo digo en paz y amor para que tú sabes, tú eres en esa situación. Hombre, bro, te quema, tú sabes.
0: No te apures, no te apures, que yo tengo eso planchadito, yo voy a cogerle un mensaje y le voy a caer a palo.
1: ¿Tú te quedas para noche?
0: Sí, yo pregunto.
1: Me cae a palo, cae a palo.
0: Porque yo lo voy a coger, le voy a caer a palo, porque eso no se hace.
1: Con amor, pero le cae a palo.
0: Amén.
1: Así es.
2: Con amor, pero le caes a palo. Qué bonito. Analicemos a estos hermanos. El que trae el chisme no ha leído la Biblia, que dice en Proverbios 6:16. Seis cosas aborrece Jehová, y aún siete abomina su alma, entre ellas, el que siembra discordia entre hermanos. El otro utiliza el altar de Dios para vengarse del hermano que supuestamente le difamó. Los dos son inmaduros, y si viene Cristo, se quedan. Por fuera se ven santos, pero por dentro están llenos de hipocresía. Recuerda, hermano, sin santidad, nadie verá al Señor.

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0: Porque como en los días antes del diluvio, estaban comiendo y bebiendo, casándose y dando en casamiento, hasta que vino el diluvio y se los llevó a todos. Así también vosotros, cuando veáis todas estas cosas, conoced que está cerca a las puertas. Jesús dijo, el cielo y la tierra pasarán, pero mis palabras no pasarán. Hola, ¿qué tal? Yo soy Almeida, educando.
1: ¿Quién dice los hombres que es el Hijo del Hombre? Ellos dijeron, unos Juan el Bautista, otros Elías y otros Jeremías o alguno de los profetas. Él les dijo, ¿y vosotros quién decís que soy yo? Respondiendo Simón Pedro dijo, tú eres el Cristo, el Hijo del Dios viviente. La reflexión de hoy se titula, ¿quién decís que
2: son las 9:30
1: de la Biblia? Jesús hizo dos preguntas a sus discípulos. Primero, ¿quién dicen los hombres que es el Hijo del Hombre? Como respuesta expresaron las opiniones que se oían en aquella época. Saber lo que los demás piensan es útil, pero no resuelve nada. Luego Jesús les preguntó, ¿y vosotros, quién decís que soy yo? Con esta pregunta tenían que expresar sus convicciones personales. Entonces Pedro exclamó, tú eres el Cristo, el Hijo del Dios viviente. Esta pregunta también se dirige a mí. ¿Quién es Jesús para mí? No puedo esconderme detrás de la opinión de los demás. Debo dar una respuesta personal verdadera y honesta, la cual puedo encontrar en los evangelios. Leyéndolos, descubro que Jesús es un hombre aparentemente parecido a los demás. Tuvo hambre, sed, sintió el cansancio, la tristeza, la alegría. Pero Jesús es absolutamente único y es mucho más que un hombre. Es Dios mismo, el único camino para acercarse a Dios. Puede perdonar los pecados y dar la vida eterna. Dio su vida por los hombres perdidos y dijo que sería el juez de todos. La pregunta, amigo oyente, es primordial. ¿Quién es Jesús para mí personalmente? ¿Estoy dispuesto a escuchar a aquel que me ama y me dio la prueba de ello? Puedo hablarle incluso balbuceando del mal que hay en mi corazón, de mis faltas y de mis errores. Puedo hacerlo con la confianza de que Él desea ser mi Salvador, mi guía.

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1: Momentos de la creación. Hola, soy Milton de los Santos. ¿Cómo es posible que los ingenieros de Mercedes-Benz y Daimler Chrysler recurrieran a un pez en forma de caja como inspiración para el diseño de automóviles? Después de todo, los fabricantes de automóviles quieren que sus vehículos viajen tan eficientemente a través del aire como los tiburones nadan a través del agua. Pero los peces cofre son cualquier cosa menos sencillos. El hecho es que el pez cofre, con forma de cubo, se desliza por el agua con inigualable eficiencia. Como dice la revista Science, un vistazo al bien llamado pez cofre y uno esperaría que nade tan bien como un granero pudiera volar. El creacionista Donald de Jong señala en su libro Descubrimiento de Diseño lo siguiente. Las observaciones muestran que los peces cofre nadan segura y fácilmente, incluso en aguas turbulentas. Vórtices de autocorrección de corriente se desarrollan en torno a su cuerpo y efectivamente anulan las fuerzas de los golpes del oleaje del agua. De Jong señala que a pesar de que los ingenieros automovilísticos habían ido al acuario para diseñar un auto inspirado por el distinguido tiburón, los vehículos Daimler Chrysler terminaron basando sus diseños automovilísticos en el pez cubo. Y no solo fue la forma del pez que copiaron. Modelando los paneles de la puerta tras la piel hexagonal del pez, se encontró que los autos sobresalían en seguridad, comodidad, maniobrabilidad y ecología. Los carros compactos incluso se jactaron de tener un excelente kilometraje de hasta 70 millas por galón. Solo nuestro glorioso creador podría haber diseñado un pez de apariencia aparatosa que pueda ayudar a los diseñadores automovilísticos a desarrollar automóviles más seguros y más eficientes en el consumo de combustible.
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3: Así es, Mauricio, estamos esperando el arribo del hombre rico.
2: Vaya, escuchen a las tribunas.
3: Así es, el hombre rico es un favorito por aquí.
2: Él y sus siervos se acercan al ofrendario. ¡Wow! ¡Escuchen cómo cae ese dinero!
3: Eso es, porque usa monedas para enfatizar lo mucho que da.
2: Mira, aquí viene la calificación oficial del juez.
3: ¿Qué? ¡No lo puedo creer! ¡Se sacó un cero!
2: La afición no está nada contenta. Esperen, parece ser que una anciana se está acercando al ofrendario.
3: Creo que es la viuda que vive por aquí. Se nota que no tiene mucha afición.
2: De hecho, creo que nadie se ha dado cuenta que está allá abajo. Está dando lo que parecen ser dos monedas de plata.
3: No, Mauricio, son monedas de cobre.
2: ¡Centavos! ¡Solo está dando centavos! Esperen,
3: el juez le está dando un 10. Lo que ella dio ni siquiera se compara con lo que dio el hombre rico.
2: Vaya, ese juez debe tener un criterio diferente al calificar.
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2: La Biblia dice:
3: No te niegues a hacer el bien a quien es debido, cuando tuvieres poder para hacerlo. No digas a tu prójimo, anda y vuelve, y mañana te daré, cuando tienes contigo que darle. Proverbios capítulo 3, versos 27 y 28.
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3: ¿Quién de vosotros, si tiene 100 ovejas y se le pierde una de ellas, no deja las 99 en el desierto y va tras la que se le perdió hasta que la haya? Y al encontrarla, la pone sobre sus hombros gozoso. Y cuando llega a casa, reúne a sus amigos y vecinos, diciéndoles: alegraos porque hallé mi oveja que se había perdido. Os digo que habrá más gozo en el cielo por un pecador arrepentido que por 99 justos que no necesitan de arrepentimiento. Un hombre tenía dos hijos, y el menor de ellos dijo a su padre: padre, dame la parte de los bienes que me corresponde. Y le repartió los bienes. Y no muchos días después, juntándolo todo, el hijo menor se fue lejos a una provincia apartada. Y allí desperdició sus bienes, viviendo perdidamente. Y cuando todo lo hubo malgastado, vino una gran hambre en aquella provincia y comenzó a pasar necesidad. Entonces fue y se acercó a un ciudadano de esa tierra, que le envió a su hacienda a apacentar cerdos, y deseaba llenar su vientre con las algarrobas que comían los cerdos, pero nadie se las daba. Y volviendo en sí, dijo: los jornaleros en casa de mi padre tienen abundancia de pan. Iré a mi padre y le diré: padre, he pecado contra el cielo y contra ti. Ya no soy digno de ser llamado tu hijo. Hazme como uno de tus jornaleros. Entonces se levantó y fue a su padre. Y cuando aún estaba lejos, lo vio su padre y fue movido a misericordia. Y corrió y se echó sobre su cuello y le besó. Y el joven le dijo: padre, he pecado contra el cielo y contra ti, y ya no soy digno de ser llamado tu hijo. Pero el padre dijo a sus siervos: sacad la mejor ropa y vestidle, y poned un anillo en su mano y sandalias en sus pies, y matad el becerro gordo y comamos y hagamos fiesta. Porque este mi hijo muerto era y ha revivido, se había perdido y ha sido hallado. Y comenzaron a regocijarse. Y su hijo mayor estaba en el campo. Y cuando llegó cerca de la casa, oyó la música y las danzas. Y preguntó a uno de los criados qué era aquello. Y él le dijo: tu hermano ha venido, y tu padre ha hecho matar el becerro gordo por haberle recibido sano y salvo. Entonces el hermano mayor se enojó y no quería entrar. Salió por tanto su padre y le rogaba que entrase. Pero él, respondiendo a su padre, dijo: he aquí tantos años hace que te sirvo he desobedecido jamás tu mandamiento, y nunca me has dado ni un cabrito para alegrarme con mis amigos. Pero cuando este, tu hijo, volvió, que ha consumido tus bienes con rameras, has hecho matar para él el becerro gordo. El padre entonces respondió: Hijo, tú siempre estás conmigo, y todas mis cosas son tuyas. Pero era menester hacer fiesta y regocijarnos, porque este, tu hermano, muerto era y ha revivido. Se había perdido y ha sido hallado.

0: que ni aun en los libros de la tierra cabrían todas sus obras.
1: La nieta le dijo a la abuela: mira, abuela, hay una cepa de California, hay una cepa de Brasil que es mala, una de Sudáfrica, una de Inglaterra, y está la cepa de Wuhan y la de la China. Y la abuela le dice: mira, mija, yo quiero que tú sepas que Cristo salva, que sepas que Cristo sana, que sepas que Cristo viene. Yo quiero que tú sepas que hay poder en la palabra. Yo quiero que tú sepas que hay poder en la oración. Yo quiero que tú sepas que hay poder en el Espíritu Santo. Yo quiero que tú sepas que hay poder en la sangre de Cristo.

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6: En Josué 1:11 leemos: tomen posesión del territorio que Dios el Señor les da como herencia. Cuando Dios te dice que te ha dado algo, significa que tu nombre está en el título. Cuando te dice que tomes posesión, quiere decir que tienes que pelear por ello. Si no lo haces, no recibirás lo que Él te prometió. En estos momentos es posible que muchas personas estén viviendo en la casa de sus sueños y estén trabajando en el trabajo de tus sueños. No te resientas, alégrate. Dios puede hacer lo mismo por ti. Si estás cansado de hablar sobre las cosas que no posees, levántate y sal a buscarlas. Y cuando las obtengas, recuerda que no fue porque eres sabio y maravilloso, sino porque Dios te las dio. La Biblia dice que Él nos da todas las cosas que necesitamos para vivir. 2 Pedro 1:3. Pero primero tienes que recibir la promesa internamente antes de que puedas experimentarla externamente. Por ejemplo, tu reto tal vez sea creer en tu espíritu que has sido sanado antes que lo veas físicamente. Solo porque algo no es evidente inmediatamente no significa que no ocurrirá. Por ejemplo, cuando le pedimos a Dios un roble, Él nos da una bellota. En ese momento quizá pensemos que Dios no escuchó ni contestó nuestra oración, pero el roble está en la bellota. Es solo cuestión de tiempo antes de que salga lo que está dentro. Lo que sea que Dios te ha prometido, las semillas ya están en tu interior. Riégalas, cuídalas y no permitas que nadie las arranque con su incredulidad. En otras palabras, comienza a dar gracias a Dios por lo que hará en tu vida.
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0: No olvide, su canción debe exaltar el nombre de Dios, de Cristo o del Espíritu Santo. De lo contrario, su canción no sonará.
2: No sonará.

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1: Hay hermanos que son bien tímidos, están en el trabajo y el Espíritu Santo viene sobre ellos como un viento recio y miran a la derecha.

los brazos cruzados. Yo soy alérgica a llegar a un culto y ver a la dama de qué. 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

0: estos momentos de angustia y preocupación, el gobierno se reúne para hacer frente a los daños.
1: El presidente García en declaraciones pidió mucha serenidad a la población al advertir que tras los dos fuertes movimientos sísmicos de esta tarde es posible que se presenten réplicas menores.
2: Lanzaron los primeros bombardeos en Irak por parte de las fuerzas de la coalición.
3: Decenas de miles de efectivos de las Fuerzas Armadas de Estados Unidos están poniéndose en marcha para incorporarse a los que ya están en Irak.
2: La situación en el campo de batalla se intensifica.
4: Continúan las protestas contra la guerra en todo el mundo.
5: El ejército de Estados Unidos confirmó que tiene 36 bajas en sus filas. Otros 7 son prisioneros de guerra.
6: Un helicóptero de los Estados Unidos cayó en el sur de Irak. Murieron 3 de sus ocupantes, uno resultó.
7: Ayer, niños jugaban en el jardín de esta casa cuando una bomba cayó en el lugar. En este momento.

0: 3 personas en el hospital, un niño gravemente herido y una menor de 14 años muerta.
1: Y oiréis de guerras y rumores de guerras, porque se levantará nación contra nación y reino contra reino, y habrá pestes y hambres y terremotos en diferentes lugares. Mirad pues que no os turbéis, porque es necesario que todo esto acontezca, pero aún no es el fin. Y será predicado este evangelio del reino en todo el mundo para testimonio a todas las naciones, y entonces vendrá el fin.

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avance en una relación de noviazgo se caracteriza por el respeto mutuo. Conversaciones sinceras que nos acercan, expresiones de afecto y todo aquello que nos convierte en los mejores amigos. Cuando comprendemos que la conquista nunca termina, hay iniciativa para expresar lo que sentimos y descubrimos las mil formas de decir te amo. Por eso, manifieste cariño creativamente, con una nota escrita a mano, una llamada inesperada o un obsequio sorpresa. Sea afectivo y acepte a la otra persona con sus fortalezas y debilidades. Diga lo siento, me equivoqué o perdóname, por favor. Recuerde que el amor es compañía, amistad y apoyo.

Hoy, como todos los días, iniciamos nuestros bloques de transmisión para compartir con miles de ustedes la palabra de Dios, elevar nuestros corazones en alabanza y encontrar consuelo y guía en su infinita sabiduría. 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
3: El contexto es clave. ¿Sabía que la Biblia realmente dice que no hay Dios? Bueno, la Biblia solo lo dice si usted ignora el contexto. El verso en realidad dice, dijo el necio en su corazón, no hay Dios. Muchos escépticos, incluso algunos cristianos, intentarán demostrar un punto de la Biblia ignorando completamente el contexto. Pero el contexto es una de las partes más importantes de interpretar correctamente las Escrituras. Entre los varios tipos de contexto, podemos ver estos tres. Primero, ¿qué viene inmediatamente antes y después? Segundo, ¿qué dice la revelación de las Escrituras en su totalidad? Número tres, ¿cuál fue el contexto histórico? Poner atención al contexto nos ayudará a impedir que las Escrituras digan algo que no tenían que decir. Toda la palabra de Dios solamente se entiende tomando en cuenta el contexto. Y siempre señalan a Cristo.
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7: Qué juego de sala lindo para nuestra casa. Mira, qué lindo está.
8: Sí, mi amor. Nene, te lo compramos.
7: No, disfraces de Halloween. Nah, eso es satánico, ¿no?
8: Pero, nene, no seas fanático.
7: ¿Fanático yo? ¿Acaso tú no sabes que el día y la noche de Halloween se celebra el culto satánico? Además, muchos niños desaparecen y esos disfraces están poseídos.
8: Pero, bendito, nene, tú no ves que él está llorando.
7: Se acabó. Aunque llore, patalee, grite, no hay disfraces de Halloween. No hay.
9: Padre que me escuchas, la Biblia dice en Proverbios 14:12, hay camino que al hombre le parece derecho, pero su fin es camino de muerte. Halloween no es una fiesta, es camino de muerte.
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0: ¿Sabías que la Biblia dice así?
1: El pastor Almeida te lo dirá.
2: El texto bíblico de hoy.
3: La Biblia dice:
4: la religión pura y sin mancha delante de Dios el Padre es esta: visitar a los huérfanos y a las viudas en sus tribulaciones y guardarse sin mancha del mundo. Santiago capítulo 1, versículo 27.
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0: Así dice la Biblia.
1: Este fue el versículo bíblico de hoy.
2: Vinte e quatro horas com você.
3: A melhor!

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3: Los Hechos de los Apóstoles, capítulo 24.
4: Cinco días después, Ananías, el sumo sacerdote, llegó con algunos de los ancianos judíos y con el abogado Tértulo para presentar su caso contra Pablo ante el gobernador. Una vez que hicieron entrar a Pablo, Tértulo presentó los cargos en su contra ante el gobernador con el siguiente discurso.
5: Usted ha dado un largo periodo de paz a nosotros, los judíos, y con previsión nos ha promulgado reformas. Por todo esto, su excelencia, le estamos muy agradecidos. Pero no quiero aburrirlo, así que le ruego que me preste atención solo por un momento. Hemos descubierto que este hombre es un alborotador que constantemente provoca disturbios entre los judíos por todo el mundo. Es un cabecilla de la secta conocida como los Nazarenos. Además, trataba de profanar el templo cuando lo arrestamos. Puede averiguar la veracidad de nuestras acusaciones si lo interroga usted mismo.
4: Así que los demás judíos intervinieron, declarando que todo lo que Tértulo había dicho era cierto. Entonces el gobernador le hizo una seña a Pablo para que hablara, y Pablo dijo:
6: Yo sé, señor, que usted ha sido juez de asuntos judíos durante muchos años. Por lo tanto, presento con gusto mi defensa ante usted. Con facilidad, puede averiguar que llegué a Jerusalén hace no más de 12 días para adorar en el templo. Los que me acusan nunca me encontraron discutiendo con nadie en el templo, ni provocando disturbios en ninguna sinagoga o en las calles de la ciudad. Estos hombres no pueden probar las cosas por las cuales me acusan. Pero admito que soy seguidor del camino, al cual ellos llaman secta. Adoro al Dios de nuestros antepasados y firmemente creo en la ley judía y en todo lo que escribieron los profetas. Tengo la misma esperanza en Dios que la que tienen estos hombres. La esperanza de que Él resucitará tanto a los justos como a los injustos. Por esto, siempre trato de mantener una conciencia limpia delante de Dios y de toda la gente. Después de estar ausente durante varios años, regresé a Jerusalén con dinero para ayudar a mi pueblo y para ofrecer sacrificios a Dios. Los que me acusan me vieron en el templo mientras yo terminaba una ceremonia de purificación. No había ninguna multitud a mi alrededor, ni ningún disturbio. Pero algunos judíos de la provincia de Asia estaban allí, y ellos deberían estar aquí para presentar cargos, si es que tienen algo en mi contra. Pregúnteles a estos hombres que están aquí. ¿De qué crimen me encontró culpable el Concilio Supremo Judío? Excepto por una sola vez que grité: Hoy se me juzga ante ustedes porque creo en la resurrección de los muertos.
4: En ese momento, Félix, quien estaba bastante familiarizado con el camino, levantó la sesión y dijo:
7: Esperen hasta que llegue Lisias, el comandante de la guarnición. Entonces, tomaré una decisión sobre el caso.
4: Le ordenó a un oficial que mantuviera a Pablo bajo custodia, pero le diera ciertas libertades y permitiera que sus amigos lo visitaran y se encargaran de sus necesidades. Unos días después, Félix regresó con su esposa, Drusila, quien era judía. Mandó llamar a Pablo y lo escucharon mientras les habló acerca de la fe en Cristo Jesús. Al razonar Pablo con ellos acerca de la justicia, el control propio y el día de juicio que vendrá, Félix se llenó de miedo.
7: Vete por ahora. Cuando sea más conveniente, volveré a llamarte.
4: También esperaba que Pablo lo sobornara, de modo que lo mandaba llamar muy a menudo y hablaba con él. Pasaron 2 años así, y Félix fue sucedido por Porcio Festo. Y como Félix quería ganarse la aceptación del pueblo judío, dejó a Pablo en prisión.

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dice la Biblia, los discípulos vinieron, discípulos de Juan, dejaron el cuerpo sin cabeza, lo sepultaron y fueron a llevar la noticia a Jesús. Pero hay gente que seguido juzga, no juzgue nunca. Los evangélicos son muy rápidos para juzgar y condenar. Tienen que tener cuidado porque con ese mismo juicio y esa misma condenación los van a medir. El juez es Jesucristo, no juzgue a nadie. Cállese la boca, sonríese, que el Señor le ama. No estamos para juzgar ni para condenar. Estamos para amarnos unos a otros, soportarnos unos a otros, ayudarnos los unos a los otros y predicar esta palabra con todo denuedo, con desesperación, para que se salve la humanidad. Eso nos llamaron a predicar, no fue a juzgar a nadie. Pero hay gente rápida para juzgar y montones son evangélicos. Y yo he oído mucha gente que, bueno, ¿cómo Dios permite una cosa como esa? Y que maten a ese profeta y le corten la cabeza. Mire, tráguese esa lengua larga antes que se la corten. Alá, lo que se le llama. Lo que Dios permite, obra para bien. Él es justo, Él es sabio, Él no se equivoca. Pase lo que pase, dígale, tú lo hiciste bien. Pase lo que pase, dígale, estoy seguro que tú no te equivocaste. Estoy seguro que tú eres justo. Él no se equivoca y Él es justo. Lo que pasa es que sus caminos son más altos que nuestros caminos. Y sus pensamientos más altos que nuestros pensamientos. Pero mire, le cortaron la cabeza a Juan, sí. Se la trajeron en un plato de los días. Pero los días están ardiendo en fuego en lo profundo del infierno ahora, con todos aquellos satélites satánicos que estaban con ella, y Juan con una cabeza preciosa allá arriba en el reino de los cielos, esperando la primera resurrección. Alaba lo que Dios le ama. ¡Sonríase que Él vive!

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1: La pregunta de hoy es acerca de Satanás, el diablo, y tiene muchos títulos en las Escrituras. Por ejemplo, es llamado el acusador, el adversario, el calumniador. Y en Efesios 2, versículo 2, Pablo llama a Satanás el príncipe de la potestad del aire, el espíritu que ahora opera en los hijos de desobediencia. Eso casi se oye como si Pablo está diciendo que Satanás está en todo lugar al mismo tiempo. ¿Eso es verdad, John?
2: El título príncipe de la potestad del aire simplemente identifica a Satanás como el gobernante de una esfera espiritual. El aire significa el mundo inmaterial, el mundo espiritual, el mundo invisible. Eso quiere decir que es su esfera. Ahí es en donde se mueve y opera. No significa que es omnipresente, no dice eso. Simplemente identifica la esfera en la cual él opera como la esfera espiritual. Y después cuando dice, está operando en los hijos de desobediencia, significa que su trabajo y sus esfuerzos para la maldad y el engaño se llevan a cabo entre incrédulos. No siempre directamente. Satanás no está en todo lugar en todo momento, él no está en toda persona, pero influencia a toda persona debido a que está operando a través de sus demonios y a través de la religión falsa. Recuerda que está disfrazado como ángel de luz. Toda la impiedad en el mundo lleva su sello, y sea cual sea el grado de influencia de la maldad sobre la gente no regenerada, podría ser dicho que opera en los hijos de desobediencia. Esta es una esfera en la cual Dios le ha permitido operar temporalmente.
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4: Un carismático líder que destaca sobre todos los demás. Napoleón tuvo prisionero al Papa Pío VI en la ciudad de Valence, donde el pontífice murió vomitando sangre. Y Valence se encuentra en la confluencia de dos ríos. Los intérpretes del famoso profeta aseguran que incluso los coetáneos de Napoleón encontraban las semejanzas en los escritos de Nostradamus.
5: Incluso en la época de Napoleón se aplicaban al emperador algunas profecías de Nostradamus. Por ejemplo, llevando un nombre que no le ha transmitido ningún rey francés, es decir, nadie se había llamado Napoleón en la monarquía francesa, y además él no formaba parte de los Borbones que reinaron antes. Nunca fue un rayo tan temido. Temblaban Italia, España y los ingleses. Son países que Napoleón invadió o contra los que luchó. Por eso esta profecía se ha aplicado fácilmente a Napoleón.
4: Pero quizás fueron la destrucción y las muertes causadas en nombre de Napoleón lo que le ha valido el calificativo de anticristo. Nostradamus afirma que el primer anticristo también estaría bañado en sangre.
6: Que es menos príncipe que carnicero.
5: Napoleón fue responsable de la muerte de muchas personas. Cuando invadió Rusia en 1812, su ejército contaba con 600.000 hombres. Cuando los soldados regresaron derrotados, solo eran 18.000.
7: Es el primer anticristo. La característica común a todos ellos es el derramamiento de sangre. Y Napoleón fue uno de los líderes más violentos de la era moderna.
4: Fue responsable de más de 3 millones de muertes, posiblemente más que ningún otro ser humano antes. Y muchos expertos concluyen que Napoleón encaja con la descripción del anticristo. Los versos de Nostradamus añaden:
6: pero la nación francesa temerá la hora. Viento del norte, el ejército lo ha llevado demasiado lejos.
4: En los cuartetos de Nostradamus, el viento del norte parece aludir al invierno y a la derrota de los franceses en Rusia. ¿Pero llegó a creer Napoleón que él era el primero de los anticristos profetizado? Hay indicios de que el emperador se sentía atraído por los escritos de Nostradamus.
8: Napoleón siempre viajaba con una recopilación de las profecías de Nostradamus. Desgraciadamente, no eran las auténticas.
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aquellos que están enfocados a acelerar la llegada del anticristo. Yo no sé quién es él, y yo tengo problemas con la gente que especula con quién es el anticristo. Tenemos algunas características de él posiblemente. Cuando leemos el libro del profeta Daniel y otros libros bíblicos, podemos decir que puede ser una persona que tenga sangre judía. Pudiera venir de Turquía, de Siria. Yo tengo amigos judíos que han venido de Siria y hasta de Irán, de Egipto y otras partes de Europa. No sabemos. En mi tiempo, 45 años de cristiano, han habido predicadores, amigos míos, que han dicho el anticristo era Juan Pablo II o Mijail Gorbachev, por la mancha que tiene aquí en la frente de huevo. Otros decían que era Ronald Reagan, que tenía tres nombres: Ronald Wilson Reagan, y los tres nombres tiene 666 letras. O sea, mucha gente han especulado y hasta han dicho, y ahorita mismo hay gente diciendo ese es el rey de España, Felipe de Borbón. No, nadie sabe. ¿Y cómo rayos van a saber si todavía la iglesia está aquí? Mientras la iglesia esté en la tierra, nadie sabe quién rayo es el anticristo. Nadie se imagina. Pero en el momento que la iglesia sea arrebatada, en el momento que la iglesia sea levantada, se manifestará.

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El matrimonio es mucho más que un estado civil. Aunque el mundo distingue simplemente entre estado soltero o estado casado como una realidad civil, el matrimonio es mucho más que eso. Es una institución que Dios creó. No es nada que el hombre haya inventado, sino que es mucho más un invento de Dios. Y a mí me gusta esa frase de que el matrimonio es el cielo en la tierra, o puede llegar a ser el cielo en la tierra. Y algunos piensan que esto es algo exagerado, pero yo creo que no. Yo creo que es una frase que define bastante bien lo que es el matrimonio en sí. Es el cielo, desde nuestra perspectiva, es lo máximo que uno pudiese desear, lo máximo que una persona pueda anhelar o desear. Y la tierra es un lugar en el que hay tanta imperfección, tanta injusticia, tanto dolor a veces. Y eso es exactamente el matrimonio, algo divino, algo superior, algo que Dios ha creado como un regalo perfecto, pero ese cielo en la tierra, en un lugar en el que, debido a los errores del ser humano, pues hay tantos daños a veces y tantas situaciones conflictivas, hasta injustas, indeseadas. Pero en medio de nuestra tierra y de nuestra realidad está este tremendo regalo de Dios, que es el matrimonio. Y está, como dice la Biblia, en vasos de barro, en vasos que son frágiles, en manos que son frágiles como las nuestras. Y aún así es como una flor que nace en medio de una pradera y que da su olor y que da su color y que alegra todo el entorno que está a su alrededor. Precisamente por eso, por ser un regalo tan poderoso de Dios mismo, tiene la capacidad de levantar a una persona, impulsarla, catapultarla hasta lo más alto, o también destruirla. Y por eso hay personas tan heridas y que se sienten con experiencias tan negativas en su vida del matrimonio. Personas que hablan muy mal de su matrimonio o personas que han encontrado la auténtica felicidad. Y yo creo que la diferencia entre un matrimonio auténticamente feliz y un matrimonio fracasado, la diferencia está en la base, en los fundamentos sobre los cuales se edifica ese matrimonio. Y como decía al comienzo, al ser algo que Dios ha creado, debe ser fundamentado sobre los principios que Dios ha dado en su palabra. Cuando el matrimonio es no solamente el encuentro de dos personas, un hombre y una mujer, sino que en medio de ellos se encuentra Dios, y para cada uno de ellos, antes de encontrarse el uno al otro, se han encontrado primero con Jesucristo, en ese momento ese matrimonio tiene todas las posibilidades de ser realmente el cielo en la tierra y de tener efectos positivos, efectos que edifican y no destruyen. Porque cuando un matrimonio pone a Dios en el centro y pone la Biblia como el fundamento, como principio, pues hay bases muy claras que edifican ese matrimonio, como son el cariño, el respeto, la comunicación. Y sobre todo hay dos frases que la Biblia establece y que repite una y otra vez. A los varones se les dice que deben amar a sus mujeres, a las esposas se dice que deben respetar a sus esposos. Y yo creo que no significa que el esposo no deba respetar a la esposa o que la esposa no deba amar al esposo, sino que yo creo que eso es precisamente la necesidad más grande que tanto el hombre como la mujer tienen en sí. El hombre tiene la necesidad de ser respetado por su esposa. La esposa tiene la necesidad profunda de ser y de sentirse amada por su esposo. Y cuando esto se da de una forma recíproca, cuando esto nace del corazón de cada uno, no simplemente como respuesta a lo que uno ha recibido antes, sino como una actitud que uno trae al matrimonio porque uno ha conocido a Dios y porque Dios es el fundamento de su vida y uno entiende que debe ir con esta actitud al matrimonio, entonces uno puede edificar el matrimonio de una forma que sea positiva y que construya y no destruya. Es entonces cuando el matrimonio se convierte no en un huerto al que uno acude para

0: recibir, sino que uno va con la mentalidad de dar, y en la medida que uno da también recibe, y entonces se convierte también en el entorno perfecto para lo que es el hogar, que es mucho más allá aún del matrimonio, ¿no? Y si Dios concede hijos, ese es el entorno perfecto para que los hijos crezcan con una referencia correcta de lo que es un padre, de lo que es una madre, y que puedan crecer con ese equilibrio, con ese balance que necesitan en una sociedad tan desequilibrada y tan desorientada como es la nuestra. Yo creo en el matrimonio, no creo en esa frase que alguien dijo también, que es el matrimonio es como un fortín, como una fortaleza o como un castillo. Todos los que están fuera quieren entrar y los que están dentro quieren salir. Es posible que esa frase tenga cierto sentido en el mundo y en la sociedad en que vivimos, pero yo creo que un matrimonio auténtico en el que Dios es el centro, creo que en ese matrimonio esta frase no tiene realmente ningún sentido, porque aquellos que están fuera es posible que deseen entrar, pero aquellos que han conocido la realidad del matrimonio tal y como Dios lo instituyó, saben que es mejor estar dentro y permanecer allí y construir y edificar a la pareja y construir un entorno favorable y positivo para los hijos. Hay un versículo en la Biblia que se repite varias veces y es la frase que Dios dice con respecto al matrimonio. Por tanto dejará el hombre a su padre y a su madre y se unirá a su mujer y serán una sola carne. Y este versículo se ha desdoblado en tres partes y muchos especialistas dibujan un triángulo y hablan de las tres partes de esta declaración de Dios. Dejará el hombre a su padre y a su madre, se unirá a su mujer y en tercer lugar serán una sola carne. Yo creo que son tres elementos fundamentales que explican el matrimonio desde el punto de vista bíblico y divino, que comienza con dejar, además en ese orden, dejar a nuestros progenitores, a nuestros padres, lo cual significa independizarse, no abandonar en el sentido de la responsabilidad que uno tiene para con sus padres, pero sí independizarse porque uno necesita hacerlo para poder construir ese nuevo hogar y quitarse de encima las influencias que pudieran ser tropiezos o estorbos en esa nueva unión. En segundo lugar, nos habla de unirse a su mujer, y esta unión es una unión pública, es una unión delante de Dios, es una unión delante de la sociedad también. Y en tercer lugar, se nos habla de ser una sola carne, que nos habla del aspecto físico y sexual, incluso de la pareja. Y estos tres puntos, estos tres vértices del triángulo son importantes y se complementan el uno al otro en este orden siempre. La sociedad moderna los ha cambiado. Hoy vemos parejas que comienzan primeramente uniéndose físicamente y después hacen un compromiso público, o ni siquiera llegan a hacer un compromiso auténtico, o no abandonan a los padres, o no se independizan, o no forman un hogar como tal y como Dios instituyó el matrimonio. Y por más que eso sea la moda o sea la forma moderna de vivir de la gente, cuando uno de estos puntos falta o falla, hay un desequilibrio, hay un desbalance en el triángulo. Pero cuando se contemplan estos puntos, estos aspectos, y tanto el hombre como la mujer, como decíamos al principio, tienen en cuenta a Dios y han tenido un encuentro personal con Cristo, haciéndole a Él el Señor de sus vidas antes de tomar esta senda tan importante que es el matrimonio, entonces ese matrimonio tiene todas las posibilidades de tener éxito, de ser un hogar, de ser una auténtica fortaleza para los hijos, un lugar en el que pueden vivir y crecer sanos y equilibrados. Creo en el matrimonio, creo en la institución de Dios llamada el matrimonio, y creo que puede llegar a ser el cielo en la tierra.
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¿Cómo puedo ser efectivo? Si quieren que hable temas positivos, que no toque nada fuerte porque el pueblo es sensitivo, que reduzca los mensajes, que hablen de aquel sacrificio por mensajes, que resalte nuestro propio.

0: cada día las Escrituras, porciones comentadas de la Biblia para el alimento cotidiano. Las palabras de la ley se debían escribir muy claramente en piedras grandes revocadas con cal, deslumbrantes de blancura, y colocarlas en un lugar visible sobre una montaña, como testimonio para todo Israel. Nadie podía alegar no conocerla. Nosotros, que tenemos la Biblia entera a nuestro alcance, somos aún más responsables. Este monumento para glorificar la ley nos hace pensar en el magnífico Salmo 119, que despliega en sus 176 versículos las maravillas de la palabra de Dios y lo que ésta es para el fiel. Este salmo empieza por proclamar la bendición de los que andan en la ley de Jehová. Pondrás la bendición sobre el monte Gerizim y la maldición sobre el monte Ebal. Había sido ordenado en el capítulo 11, versículo 29. ¡Ay! Nunca oímos a las tribus pronunciar la bendición. En efecto, el pueblo se hallaba bajo la ley y todos los que dependían de las obras de la ley están bajo maldición. Gálatas 3:10. Maldito, maldito, maldito, fue la sentencia que Israel tuvo que oír 12 veces. Pero el mismo pasaje de Gálatas anuncia: Cristo nos redimió de la maldición de la ley, al tomarla sobre sí, en el capítulo 3:13. Desde entonces, ya no estamos bajo la ley, sino bajo la gracia. Romanos 6:14.
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3: Gracias por este día bendecido, por la vida, por el aliento, por la salud y por la fortaleza que renuevas cada mañana en nosotros. No sé lo que me espera hoy, pero decido confiar en ti y entregarte el camino que debo seguir. Tal como dice tu palabra, encomienda a Jehová tu camino, y Él enderezará tus veredas. Hoy pongo en tus manos a mi familia, mi casa, mis hijos, mis seres queridos, y a todos los que nos rodean. Que tu presencia llene cada corazón y cada alma, en todo lugar donde estemos. Permite que el trabajo de nuestras manos produzca fruto, para ser bendición a otros y glorificar tu nombre. Que tu protección divina nos acompañe y que tu palabra renueve nuestras fuerzas. Hoy declaro paz, sabiduría y abundancia sobre nuestras vidas. En el nombre poderoso de Jesús. Amén.
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1: Un carismático líder que destaca sobre todos los demás.
2: Los herejes muertos, cautivos exiliados, cuerpos humanos empapados en sangre.
3: ¿Se refiere a alguna enfermedad cuando menciona los cuerpos ensangrentados? La hemorragia podría ser provocada por un agente biológico.
2: Rojo granizo cubriendo la tierra.
3: ¿Se refiere a un granizo que procede de alguna explosión nuclear y que daría lugar a un invierno nuclear?
2: Poca lluvia, viento, calor, guerras, incursiones.
4: Las pestilencias, las catástrofes y ese tipo de cosas se irán reuniendo e intensificando.
2: De gentes y bestias una horrible desbandada.
3: En sus profecías, Nostradamus muestra al mismo tiempo horror y fascinación. Utiliza a menudo el adjetivo horrible cuando contempla las posibilidades más pesimistas del futuro.
5: Muchas crisis se han agravado en todo el mundo. El número de armas nucleares se ha multiplicado por 10. Por todo el planeta hay economías al borde del colapso. Y Estados Unidos se prepara para otro ataque terrorista. ¿Más coincidencias? Para los defensores de estas teorías, estos no son acontecimientos elegidos al azar, sino señales de que el apocalipsis se acerca.
6: Estamos asistiendo a un deterioro masivo del medio ambiente. Cuando suba el nivel del mar y los países comiencen a inundarse, entonces será cuando se desate el pánico.
4: Llegará con tal rapidez que el pánico se extenderá por el mundo. Estamos hablando de una destrucción universal completa en la que nadie podrá ayudar a nadie.
5: Pero para otros, estas profecías tienen un significado y un propósito totalmente distinto.
7: Creo que la gente necesita ser reconfortada. En los momentos de gran incertidumbre, todo el mundo quiere saber qué va a ocurrir. Y ahora estamos atravesando una época así. Nostradamus parece ofrecer una cierta seguridad respecto al futuro, pues muchas de sus predicciones han demostrado ser correctas.
5: Según esta teoría, el fin se acerca con rapidez. El tiempo se agota y las manecillas del reloj giran sin control. El tercer anticristo causa estragos. ¿Es este el futuro que nos aguarda? Quizás Nostradamus nos esté advirtiendo de que ha llegado el momento de actuar.
6: Ya hemos pasado por esto y lo volveremos a sufrir, pero la humanidad saldrá adelante.
5: Sin embargo, muchos intérpretes creen que los seres humanos no sobreviviremos. Solo es cuestión de tiempo que el tercer anticristo aparezca en el mundo. ¿Es posible que la Biblia y Nostradamus nos estén advirtiendo y que solo necesitemos descifrar ciertos mensajes? ¿O quizás tendremos que rendirnos al efecto Nostradamus?
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1: Cuando él desciende del desierto, lo primero que encuentra, un líder sentado, bien vestido, el mejor perfume, guardando el sabá, leyendo el Torá, pero endemoniado. Y solo Cristo habla y el tipo mira los ojos. Entonces el sacerdote se da cuenta que tuvo doctrinando un...
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3: La hora 3. En punto.
1: Pero como él solo tenía Torá y no poder, el demonio no se iba ni se manifestaba. Él estaba tranquilito ahí, comiendo las tres comidas calentitas, hasta que viene el Nazareno en el poder del Espíritu Santo y dice: yo soy el Torá, pero también yo soy el poder. Lo primero que le dice que son los discípulos, y por todo el mundo prediquen el evangelio a toda criatura. El que creyere y fuere bautizado será salvo, mas el que no cree será condenado. Y dice: estas señales a ustedes le seguirán. En mi nombre echarán fuera los demonios.
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1: Porque Jesús sabe que los demonios van a tener un fin cuando llegue el tiempo final de la tierra, cuando Él lo agarre a todo y lo meta al lago de fuego. Pero mientras

Hay un nuevo despertar, hay un nuevo amanecer. Podemos decir que todo es, gracias a Dios. Claro está, que nuestro deseo, es que hoy todo te salga bien. 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

¿Se imagina comer la misma comida como le sucedió a los israelitas durante 40 años? Cada mañana juntaban la dulce supercomida, o sea, el maná que Dios les proveía, y la cocinaban sin que quedara nada para el día siguiente, a menos que fuera para el día de reposo. Éxodo 16, 23 al 26. Ah, pero cuánto añoraban la buena comida que habían disfrutado en Egipto, aunque el alto costo de tenerla implicó crueldad y esclavitud. A veces nosotros también lamentamos que nuestra vida no es como solía ser, o tal vez lo rutinario nos volvió insatisfecho. Pero Éxodo 16 nos habla de la fiel provisión de Dios para los israelitas que los llevó a confiar en Él y depender de su cuidado día tras día. Dios promete darnos todo lo que necesitamos. Él satisface nuestros anhelos y llena nuestra alma de cosas buenas y maravillosas y extraordinarias. Salmo 107:9. Le pregunto lo siguiente, mi amigo, mi amiga. ¿Cómo te proveyó Dios en el pasado? ¿Qué te impide confiar más en Él? De la forma que Dios sustentó a los israelitas en el desierto, te sustentará a ti, mi amigo, mi amiga. Solamente entrégale tu corazón a Cristo y confía plenamente en Él, porque Él lo hará. Piensa en esto. Hola,

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1: Jesús les dijo: No he venido a llamar a justos, sino a pecadores. En Juan 6:37, al que a mí viene no le echo fuera. Y en Lucas 7, versos 48 y 50, Jesús dijo a la mujer: Tus pecados te son perdonados, tu fe te ha salvado, ve en paz. La reflexión de hoy se titula Tal como soy, primera parte. Charlotte Elliot, artista inglesa del siglo XIX, tenía un don especial para la música y la poesía. Alabada por sus talentos, apreciaba los placeres de la vida mundana, pero a la edad de 32 años, una enfermedad degenerativa trastornó su vida. A partir de entonces, los dolores, la discapacidad y la dependencia fueron su porción diaria. Se sumió en la desesperación y la rebeldía. Si Dios me amara, no me trataría así, pensaba. Un amigo de la familia, el evangelista César Malan, fue a su casa. Mientras comían, preguntó a Charlotte si era cristiana. Ella respondió con insolencia: Métase en sus asuntos. Los días pasaban, pero el malestar de Charlotte no se apaciguaba. Entonces decidió ir a ver a César Malan. Le pidió perdón por su forma de hablar insolente y reconoció que le gustaría ir a Jesucristo, pero no sabía cómo. ¿Tenía que volverse buena y hacer progresos espirituales? César Malan la miró y le respondió simplemente: Vaya a Jesús tal como es, con sus luchas, sus temores, su resentimiento, su orgullo, su vergüenza. Estas palabras tan sencillas produjeron un efecto liberador en Charlotte, quien llevó al Señor la carga de sus pecados y a cambio recibió una paz y un gozo que nunca antes había experimentado. Su enfermedad y su discapacidad continuaron, pero su vida cambió totalmente. Unos años más tarde, aquellas palabras de César Malan le inspiraron el cántico Tal como soy. Sobre esta historia continuaremos en nuestro próximo programa.
2: Un mosaico de paisajes, culturas y promesas. Desde Jerusalén, la ciudad eterna, cuna de reyes y profetas, hasta la pintoresca Galilea, tierra de luz y esperanza. En el Mediterráneo, ciudades como Jope susurran el eco de visiones y cambios, donde olas y profecías han convergido por milenios. Cesarea se convirtió en la puerta a los gentiles. Turquía guarda las siete iglesias del Apocalipsis. En la antigua Grecia, Pablo anunció al Dios desconocido. Y en Roma, los mártires encendieron la llama del Evangelio con su sangre. Exploremos juntos y descubramos algunos de los datos más interesantes y extraordinarios de la tierra de la Biblia. Pérgamo, el trono de Satanás y la ciudad que se desvaneció. En lo alto de una colina de Asia Menor se levantaba Pérgamo, hoy cercana a la ciudad turca de Bergama. Fue capital del reino de los átalos y símbolo de esplendor helenístico. Su acrópolis dominaba el paisaje con templos, teatros y la célebre biblioteca que rivalizó con la de Alejandría. Allí se desarrolló también el arte del pergamino, que tomó su nombre de la ciudad. El Apocalipsis recuerda a Pérgamo como el lugar donde está el trono de Satanás, aludiendo al poder de sus cultos paganos y a la presión sobre la joven iglesia cristiana. La tradición habla del martirio de Antipas, testigo fiel que dio su vida por la fe. Junto al altar de Zeus y al santuario de Asclepio, la ciudad combinaba ciencia, religión y poder imperial. Sin embargo, su grandeza se desvaneció con el tiempo. Tras ser absorbida por Roma, perdió relevancia política frente a Éfeso y Esmirna. Terremotos, guerras y el cambio de rutas comerciales aceleraron su decadencia, hasta que la población descendió al valle donde nació la actual Bergama. Hoy, entre ruinas majestuosas, Pérgamo recuerda la fragilidad de todo imperio y la fortaleza de una fe probada en medio de la adversidad.
3: Ciertamente, cuando una persona se convierte al Evangelio, recibe la más grande bendición al alcance de un ser humano, pero también comienza una lucha invisible entre las fuerzas del bien y el mal. Una para que permanezca fiel a Dios y la otra para desalentarlo y lograr que regrese a su vida anterior. Esa lucha es continua y será así hasta el fin de nuestros días. De manera que, siendo ese el marco de nuestra lucha, no es nada fácil vencer toda clase de obstáculos y tentaciones durante todo ese tiempo, y por el contrario, la mayoría de ustedes no conocen.
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1: Cuando agradeces, algo cambia en tu alma. La gratitud abre los cielos y despierta la presencia de Dios en tu día. No importa lo que hayas perdido, aún hay motivos para decir: gracias, Señor. Agradecer no es olvidar el dolor, es recordarle a tu corazón quién sigue siendo fiel. Si tú también eres

del resultado depende de reconocer su mano en cada paso. Mi alma recuerda tus

0: ¿Sabías que la Biblia dice así?
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0: El texto bíblico de hoy.
2: La Biblia dice:
3: porque todo lo que hay en el mundo, los deseos de la carne, los deseos de los ojos y la vanagloria de la vida, no proviene del Padre, sino del mundo. Primera de Juan, capítulo 2, versículo 16.
4: Así dice la Biblia.
0: Este fue el versículo bíblico de hoy.

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3: el libro de Joel, capítulo 2.
4: ¡Toquen las trompetas en Jerusalén! ¡Den alarma en mi monte santo! ¡Que todos tiemblen de miedo porque está cerca el día del Señor! Es un día de oscuridad y penumbra, un día de nubes densas y sombras profundas. De repente, como el amanecer se extiende sobre las montañas, aparece un ejército grande y poderoso. Nunca antes se había visto algo semejante, ni volverá a verse jamás. Fuego va delante del ejército y llamas detrás. Delante de ellos, la tierra se extiende tan hermosa como el jardín del Edén. Detrás, solo queda desolación. Nada escapa. Parecen caballos. Van a la carga como caballos de guerra. Mírenlos saltar a lo largo de las cumbres. Escuchen el estruendo que producen, como el retumbar de carros de guerra, como el rugir del fuego que arrasa los campos de hierba seca, o el despliegue de un poderoso ejército en batalla. El miedo se apodera de la gente. Cada rostro palidece de terror. Los agresores marchan como guerreros y escalan los muros de la ciudad como soldados. Marchan hacia adelante sin romper filas. Nos empujan unos a otros. Cada uno se mueve en la posición exacta. Atraviesan las líneas de defensa sin perder la formación. Irrumpen en la ciudad. Corren a lo largo de sus muros. Meten en todas las casas como ladrones, trepan por las ventanas. La tierra tiembla mientras avanzan y los cielos se estremecen. El sol y la luna se oscurecen y las estrellas dejan de brillar. El Señor va a la cabeza de la columna. Con un grito los guía. Este es su ejército poderoso y ellos siguen sus órdenes. El día del Señor es algo imponente y pavoroso. ¿Quién lo podrá sobrevivir? Por eso dice el Señor: vuélvanse a mí ahora, mientras haya tiempo. Entréguenme su corazón. Acérquense con ayuno, llanto y luto. No se desgarren la ropa en su dolor, sino desgarren sus corazones. Regresen al Señor su Dios, porque Él es misericordioso y compasivo, lento para enojarse y lleno de amor inagotable. Está deseoso de desistir y no de castigar. ¿Quién sabe? Quizá les suspenda el castigo y les envíe una bendición en vez de esta maldición. Quizá puedan ofrendar grano y vino al Señor su Dios, como lo hacían antes.
5: ¡Toquen el cuerno del carnero en Jerusalén! ¡Proclamen un tiempo de ayuno! ¡Convoquen al pueblo a una reunión solemne! ¡Reúnan a toda la gente! ¡Ancianos, niños y aún los bebés! ¡Llamen al novio de su habitación y a la novia de su cuarto de espera! ¡Que los sacerdotes, quienes sirven en la presencia del Señor, se levanten y lloren entre la entrada del templo y el altar! ¡Que oren! ¡Perdona a tu pueblo, Señor! ¡No permitas que tu preciada posesión se convierta en objeto de burla! ¡No dejes que lleguen a ser la burla de los extranjeros incrédulos que dicen: ¿los ha abandonado el Dios de Israel? Entonces el Señor se compadecerá de su pueblo y guardará celosamente el honor de su tierra. El Señor responderá: miren, les envío grano vino nuevo y aceite de oliva, suficiente para satisfacer sus necesidades. Ya no serán objeto de burla entre las naciones vecinas. Expulsaré a esos ejércitos que vienen del norte. Los enviaré a tierra árida y desolada. Los que van a la vanguardia serán arrojados al Mar Muerto, y los de la retaguardia al Mediterráneo. El hedor de sus cuerpos en descomposición se elevará sobre la tierra. Realmente el Señor ha hecho grandes cosas. No temas, oh tierra. Alégrate ahora y regocíjate, porque el Señor ha hecho grandes cosas. No teman, animales del campo.

Pronto los pastos del desierto recobrarán su verdor. Los árboles volverán a colmarse de fruto. Las higueras y las vides se llenarán una vez más. ¡Alégrense, habitantes de Jerusalén! ¡Alégrense en el Señor, su Dios! Pues la lluvia que Él envía demuestra su fidelidad. Volverán las lluvias de otoño, así como las de primavera. El grano volverá a amontonarse en los campos de trillar, y los lagares desbordarán de vino nuevo y aceite de oliva. El Señor dice: les devolveré lo que perdieron a causa del pulgón, el saltamontes, la langosta y la oruga. Fui yo quien envió ese gran ejército destructor en contra de ustedes. Volverán a tener toda la comida que deseen y alabarán al Señor su Dios, que hace esos milagros para ustedes. Nunca más mi pueblo será avergonzado. Entonces sabrán que yo estoy en medio de mi pueblo Israel, que yo soy el Señor su Dios y que no hay otro. Nunca más mi pueblo será avergonzado. Entonces, después de hacer todas esas cosas, derramaré mi espíritu sobre toda la gente. Sus hijos e hijas profetizarán. Sus ancianos tendrán sueños y sus jóvenes tendrán visiones. En esos días derramaré mi espíritu aún sobre los sirvientes, hombres y mujeres por igual. Y haré maravillas en los cielos y en la tierra: sangre, fuego y columnas de humo. El sol se oscurecerá y la luna se pondrá roja como la sangre, antes de que llegue el grande y terrible día del Señor. Pero todo el que invoque el nombre del Señor será salvo. Pues algunos que estén en el monte Sión en Jerusalén escaparán, tal como el Señor lo ha dicho. Estos se contarán entre los sobrevivientes a quienes el Señor ha llamado.

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No es peleando usted la batalla porque lo va a dañar todo. Deje a Dios que pelee por usted. Aarón y Moisés no pelearon con aquella multitud ni le contestaron los insultos. Se fueron y se arrodillaron. Señor, mira, es a ti que te están atacando. El que lo sacó de Egipto no fui yo, fuiste tú. A ti que te están despreciando, a ti que te están negando, a ti que te están ofendiendo. Y instantáneamente la gloria de Jehová descendió sobre el tabernáculo. Oye, ya no me explico cómo los hijos de Israel fallaban tanto cuando veían la gloria de Dios diariamente. Por eso que dice la Biblia que algunos postreros serían primero y bienaventurados los que creyeron sin haber visto. Ahí estamos nosotros, la novia de Jesucristo. Bienaventurado usted y bienaventurado yo, que hemos creído. No vimos la cruz, no vimos el calvario, no vimos la sangre de caer derramada sobre aquella cruz, no vimos a Cristo cara a cara personalmente, pero hemos creído porque la Biblia está ahí, la palabra lo dice, y sentimos el Espíritu de Dios como río de agua viva que nos confirma la verdad de lo que creemos. Alabado sea Dios.

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2: Siempre escucharás decir que es muy saludable tener metas en la vida y que toda vida con despropósito va rumbo al fracaso. Pero lo cierto también es que existen metas peligrosas que, si las alcanzas, te pueden herir con heridas que sangren de por vida, como una espina oculta en la rosa. Lo cierto es que muchas veces esas metas no son realmente necesarias y podemos encontrarnos corriendo detrás de una utopía sin sentido. Vivimos en un mundo donde constantemente somos asediados por los medios masivos de comunicación y seducidos a tener y tener cada vez más. La sociedad consumista en la que nacemos y nos desarrollamos nos sumerge casi sin permiso en la locura del tener para ser. Si no tienes, no vales en el mundo de hoy. Bajo este eslogan intentan sobrevivir millones y millones de personas, dentro de las cuales tal vez te encuentres tú. No podemos tratar en profundidad el tema de nuestra significación hasta que comprendamos con cuánta facilidad nos seduce la locura de poseer más. La obsesión por poseer más puede distorsionar todos los aspectos de nuestras vidas, desde las relaciones hasta la familia. Este anhelo es seducido por oportunidades que nos rodean cada día. Avances tecnológicos de última generación, mayor confort y sistema de comunicación a la velocidad de la luz hoy son presentadas como necesidades primarias. Pero, ¿son realmente necesarias para la vida o hemos creído la mentira que data desde el Edén que si alcanzáramos esto o aquello seríamos como Dios? Al fin y al cabo, Adán y Eva quisieron su pedazo de pastel teniendo la oportunidad de disfrutar al Creador cara a cara y perdieron así la verdadera significación de sus vidas. Dios debe ser suficiente para ti. Todo lo que esté fuera de Él nunca te traerá ningún bien.
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8: Los teólogos dicen que Dios es omnisciente. Eso significa que Él posee todo conocimiento, Él sabe todo. Como quiera, veamos tres cosas que Dios no conoce. Dios no conoce algún pecado que Él no odie. El pecado es repulsivo a Dios. Pero al mismo tiempo, Dios no conoce algún pecador que Él no pueda salvar. Nadie está más allá del toque transformador del Dios Santo. Rico o pobre, fuerte o débil, sin importar raza o color, Dios es capaz de redimir a cada uno. Además, Dios no conoce ninguna otra forma de salvación fuera de su Hijo Jesucristo. Solamente a través del sacrificio de Jesús, su muerte, sepultura y resurrección, la reconciliación es una realidad. Así que usted puede clamar en fe a Jesús para que le dé su justicia y será suya. Él invita a hacerlo ahora mismo.
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0: la Biblia, Apocalipsis capítulo 9, verso 1, que el quinto ángel tocó su trompeta. Oiga esto con cuidado y agárrese de la silla. Y dice que entonces le entregaron la llave del pozo del abismo a Satanás. A mala gente le entregaron esa llave. Mire, ese perro entregó una llave como ese. Y dice que voló Satanás. Daría cualquier cosa por que entregaran eso ahora. Pero no es cuando él quiere, es cuando mi papá quiere. Diablo no puede hacer nada si Dios no se lo permite. Nada, ningún diablo, ningún ángel satánico, ni los ángeles de la muerte pueden hacer nada si no se lo permite el Dios del cielo. Todo está en las manos del Dios de nosotros. Nosotros los evangélicos vivimos tranquilos. Pase lo que pase, tranquilo. Todo está en manos de papá. Pase lo que pase, gozoso. Todo está en manos de nuestro Dios. Pase lo que pase, mirando para arriba. Gracias, papá, que tú estás en el trono todavía. ¡Alabamos a Dios! ¡Aleluya! Pero cuando suena la quinta trompeta, llegó el momento. Me parece ver a Satanás llegar arriba con los ojos sanguinolentos, eso mirando al Señor, y el Señor toma diablazo. Ahí tienes la llave, ahora date gusto. Y el diablo abre el pozo del abismo. Dice que del pozo sale un humo como el de un horno. Y a causa del humo del horno se oscurece el sol y el aire. Qué terrible. Qué clase de hollín sale de allá abajo. Es una prisión de demonio, el pozo del abismo. Imagínense si abrieran eso ahora y se nos metiera esa jauría aquí. ¿Qué corre-coge se formaría aquí? Si hay cristianos y cualquier hay una llovinita buena, ¿cómo será eso si se mete esa jauría aquí ahora? ¡Aleluya!
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0: La Virgen María fue únicamente escogida por Dios por ser una mujer digna en su época, para que a través de su vientre naciera el Salvador de la raza humana. María no es la madre de Dios, fue la madre de Jesús hombre, únicamente en su naturaleza humana. Por lo tanto, María no pudo interceder por los pecadores. Esto es imposible. De lo contrario, ella debió interceder por ella misma. Mi amigo, mi amiga, la Biblia enseña que solo hay un mediador, un intercesor, entre Dios y los hombres, Jesucristo hombre. Hola, yo soy Almeida, educando.
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2: Un hombre canadiense que desapareció hace 30 años se reencontrará con su familia después de recordar su identidad. Edgar Latulippe tenía 21 años cuando desapareció de un hogar para personas con discapacidad en la provincia de Ontario. Se subió a un autobús, pero poco después sufrió una lesión en la cabeza que la policía cree que le provocó la pérdida de memoria. Latulippe vivió en la región de Niágara con una identidad diferente durante décadas antes de experimentar violentos recuerdos del pasado. El hombre le contó sus experiencias a un trabajador social, quien buscó el nombre Latulippe y descubrió que era objeto de una investigación como persona desaparecida. Una prueba de ADN confirmó su verdadera identidad. He sido oficial de policía durante 18 años y esto es algo que solo he visto en la televisión, aseguró Philip Gabán, agente de policía regional de Niágara. Silvia Wilson, la madre de Latulippe, le dijo al diario Record que estaba impresionada por la noticia. Ella estaba convencida que a su hijo lo habían matado o se había suicidado. Algunas personas dejan sus hogares y se van lejos debido a problemas que no logran superar en familia. También hay aquellas que, sin querer alejarse de sus hogares, un día salieron y no pudieron encontrar el camino de regreso nuevamente. Y pienso que es algo muy triste para esa persona, para su familia y para todo el entorno que había frecuentado. Lo que más alegra es cuando el extraviado puede recordar y regresar a los suyos. También nosotros nos hemos alejado de nuestro Padre y hemos perdido la memoria. Nos hemos desconectado de ese hilo que nos une a Él, llamado Espíritu. Pero hoy podemos reencontrar el camino a casa. Podemos recordar y dejar atrás las cosas viejas y dolorosas para llegar otra vez a casa. Así como la historia del hijo pródigo nos lo recuerda. ¿Acaso no vale la pena hacer un cambio así? Claro, hoy es el día de decidirse a cambiar.
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clemente y misericordioso es el Señor, lento para la ira y grande en misericordia. Bueno es el Señor para con todos, y sus misericordias sobre todas sus obras.

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1: Ser padre o madre implica tener a un grupo de pequeñas personas mirando con sus ojos bien abiertos el espectáculo que ofrecemos día a día. La manera en la que actuamos al sobrellevar las dificultades de la vida puede darles un ejemplo de cómo superar las propias en el futuro. Esto no implica ocultarles a los hijos nuestro dolor al enfrentar las crisis que vivimos, sino más bien modelarles cómo usamos nuestros recursos emocionales, mentales y espirituales para sobrellevar la dificultad. Los padres enseñamos con nuestro ejemplo a tener una actitud de fe y un pensamiento sereno y positivo ante la prueba. Con el paso de los años, nuestros hijos habrán aprendido a confiar en Dios, a mantener viva la esperanza y a tener la mejor actitud ante la vida.
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Recuerde que, mientras hacemos esta transmisión en el día de hoy, esperamos por nuestro Salvador Jesucristo, para reunirnos con Él en gloria. Esperamos que los cielos sean abiertos y que podamos estar con Él por la eternidad. 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

0: no se olvida de ti.
1: Dios no se olvida de ti.
0: Antes bien, como está escrito, cosas que ojo no vio, ni oído oyó, ni han subido en corazón del hombre, son las que Dios ha preparado para los que le aman. Primera de Corintios, capítulo 2, versículo 9.
1: Dios

Sea Dios alabado. Sea Dios adorado. Sea Dios bendecido. Sea Dios engrandecido. Aquí le damos la gloria, solo, a Jesucristo.

0: oísteis que fue dicho, ojo por ojo y diente por diente. Pero yo os digo, no resistáis al malo. Tus pecados te son perdonados.
1: ¿Por qué este hombre habla blasfemias? ¿Quién puede perdonar pecados sino solo Dios?
0: ¿Por qué pensáis vosotros estas cosas? ¿Qué es más fácil, decir al paralítico, tus pecados te son perdonados? ¿O decirle, levántate y toma tu lecho y anda? Para que sepáis que el Hijo del Hombre tiene potestad en la tierra para perdonar pecados. A ti te digo, levántate y toma tu lecho y ve a tu casa.

0: seguimos edificando con impactantes cápsulas evangelísticas. Escucha esta.
1: Y te dice, te estoy cambiando porque Satanás está acostumbrado a buscarte en el asiento tal. Y como él está acostumbrado a buscarte en este asiento y derribarte, te cambié de asiento. Y como yo te cambié de asiento, él te está buscando pero no te encuentra. Porque él no sabe que ya tú no estás caminando con el mismo hombre.

que voy a empezar a caminar y te voy a llevar a donde el cielo dijo que va a llegar y va a cumplir.

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0: ocasión, cuando leemos los cuatro evangelios y vemos el ministerio público de Cristo, parece haber un claro elemento social en su ministerio. Dio de comer a los hambrientos, sanó a los enfermos, se relacionó con los pobres y los marginados. Algunos dicen que es el modelo que estaba dando a la iglesia de hoy. Debemos concentrarnos principalmente en aliviar a la humanidad sufriente de cosas como el hambre y la pobreza. ¿Esperaba Jesús que sus seguidores imitaran ese modelo?
1: Creo que la mejor manera de responder esa pregunta viene en un tipo de misterio que existe en los evangelios, y es el siguiente. Muchas veces cuando Jesús hizo un milagro, una sanidad o aún alimentó a un grupo de gente, le dijo a sus seguidores, no le digan a nadie, no le digan a nadie, no lo esparzan por todos lados. Aún después de que fue a la casa y sanó a la hija de Jairo, él dijo, no le digan a nadie. Él restringió la proclamación de estos acontecimientos. ¿Por qué? ¿Por qué hizo eso? El Nuevo Testamento dice esto, esta es la respuesta. El Nuevo Testamento dice, porque él todavía no había sufrido ni había resucitado de los muertos. ¿Cuál fue el punto? El punto es este. El mensaje no es alimento para los hambrientos. El mensaje no es sanidad para los enfermos. El mensaje es la cruz y la resurrección. Y después de la cruz y la resurrección, él congregó a todos sus seguidores y les dijo, vayan por todo el mundo y prediquen el evangelio a toda criatura. El mensaje del cristianismo no tiene que ver con sanidad y no tiene que ver con comida. Tiene que ver con la cruz y la resurrección. Ese es el evangelio que proclamamos.
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0: Así te dice Jehová. Tú eres columna. ¡Ay! Si te digo que tú eres columna, es que el golpe va a ser más fuerte. Cuando tú oyes la palabra que te dice tú eres columna, la gente dice, aquí yo soy un líder, aquí yo soy un general. No, tú entendiste mal lo que te están diciendo, que no es con una cosa sencilla que te van a dar, que es con un martillo. Por eso es que Dios le dice, columna de bronce, columna de hierro, de hierro. Yo no sabía que al bronce y que al hierro se le daba con un palo. Me van a apedrear aquí hoy. Si Jehová te dijo tú eres columna, hable en lengua así. Corre, brinca, pero abróchate los cinturones, que el viaje es largo. Toda palabra de Jehová, dependiendo del nivel de lo que Dios te diga, así serán los ataques, así serán los ensañamientos. Chicos, la gente, cuando Jehová le habla, nada más piensan en lo que Jehová le dijo, pero no miden la consecuencia de lo que va a pasar para que se cumpla lo que dijo Jehová.
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2: Dime una pregunta acá que no tenga respuesta.
3: Si 7 más 7 son 14, porque una semana son 15 días. Si el perro es el animal más fiel del mundo, ¿por qué a los hombres infieles les dicen perro? Si la risa es la mejor medicina, porque en las farmacias no venden chistes.
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4: Antes me daba miedo perder personas. Ahora me da miedo perder mi tiempo con personas que no merecen estar en mi vida. Aprendí que no todo el que te sonríe te quiere. Y no todo el que te abraza, te aprecia. Grábate esto. Trabaja por lo tuyo. Trata bien a todo el mundo. Pero no esperes nada de nadie. Porque mientras tengas algo que dar, todos te buscan. Pero el día que no puedas, ese día te das cuenta de quién realmente valía la pena. La gente olvida rápido los favores, pero nunca olvida cuando dejas de hacerlos. Por eso ahora camino solo. Sin rencor, pero con memoria. Ya no me duele soltar, me duele haber confiado tanto. Y entendí algo, no necesitas a nadie para brillar, solo tener paz contigo mismo. Así que enfócate en ti, en tus metas, en tu crecimiento. Hoy tengo menos gente, pero más paz. Y entendí que cuando ayudas mucho, te toman por tonto. Y cuando dices que no, te conviertan en el malo. Pero me da igual. Prefiero quedarme solo que rodeado de falsos.
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0: Solo quien te quiere de verdad comprende el dolor detrás de tu sonrisa, el amor detrás de tu rabia y las razones detrás de tu silencio. Hola, yo soy Almeida, educando.
1: ¿Describiría su matrimonio como un cuento de hadas?
2: Érase una vez una hermosa princesa y un guapo príncipe que vivían en las partes más meridionales del reino. Ellos estaban profundamente enamorados y, como la mayoría de las especies, empezaron a salivar y a actuar irracionalmente.
1: Eso no se parece a ningún cuento de hadas que hayamos escuchado antes, ¿verdad? Estamos acostumbrados a las historias de niños como La Cenicienta, donde ella y el príncipe viven felices por siempre. ¿Tuviste esos pensamientos cuando te casaste? Aunque nos gustaría que fuese así a veces, la vida no es un cuento de hadas. Dios no es una hada madrina que con una varita mágica desaparece nuestros problemas, pero Dios está extremadamente interesado en nuestra historia. Él ha planeado formas que puedan ayudarnos a llegar más cerca del final feliz de nuestro cuento de hadas. Un pensamiento final. Si a usted no le gusta la forma en la que su cuento de hadas está desarrollando, estudie el plan de Dios para usted y su príncipe azul.

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1: Hay tantas mañanas cuando mi teléfono suena, incluso antes de que haya desayunado, lo que es peor aún, antes de haber tomado el café. 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

0: Por la necesidad de saber algo o algunas veces simplemente porque desea conversar. Últimamente he estado pensando en cómo tantas personas dicen que no saben cómo orar. Y es allí cuando pienso en mis llamadas telefónicas con mamá. Creo que la oración es eso, hablar con Dios cada vez que lo necesitemos. Y si es el caso, hacerlo bien temprano en la mañana para no olvidar lo que queremos decirle. Hablar con Él lo más seguido que podamos hasta que Él pueda escuchar nuestro verdadero yo. Creo que así debe ser la oración. Nada difícil, nada complicada, solamente tú y Dios.
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2: Le pregunté a un amigo que ya había pasado los 70 y se acercaba a los 80 años qué cambios había notado en sí mismo con el paso del tiempo. Y esto fue lo que me respondió. 1. Después de amar a todos, finalmente aprendí a amarme a mí mismo. 2. Entendí que no soy Atlas, el mundo no depende de mí y está bien. 3. Dejé de discutir por centavos, tal vez ese vendedor necesita más ese dinero que yo. 4. Ahora doy buenas propinas, una sonrisa vale más que el cambio. 5. Ya no le digo a un anciano que repite sus historias, porque esa historia es su forma de revivir la vida. 6. La paz vale más que tener la razón. Ya no corrijo a nadie, no es mi misión. 7. Doy cumplidos sin medida. Un simple gracias puede cambiar el día de alguien. 8. Me alejo de quien no me valora. Yo sí sé lo que valgo. 9. No estoy en ninguna carrera de ratas. Y si alguien me pasa por encima, que lo haga. Yo tengo mi propio ritmo. 10. No espero tener 80 para vivir en paz. La vida es ahora. Y la felicidad también. ¿Por qué esperar a envejecer para entender todo esto? Practiquémoslo desde hoy.
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0: y a su nombre, Maranata, Maranata, y de que viene, y de que nos vamos, y esto no lo para. Fuertes aplausos para Dios.
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Mas buscad primeramente el reino de Dios y su justicia, y todas estas cosas os serán añadidas. Mateo capítulo 6, versículo 33.

Buenos días, buenas tardes o buenas noches para todos los que nos escuchan alrededor del mundo. Que la bendición de Dios te acompañe, ahora y siempre, son nuestros sinceros deseos. No olvide invitar a tus amigos y familiares a sintonizarnos. De esta manera participarás de nuestros esfuerzos de evangelización. Ahora continuamos con más música, pero música de la buena.

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1: Escuchen, hijos míos.
2: Hoy presentamos
3: el libro de Jonás, capítulo 2.
4: Entonces Jonás oró al Señor su Dios desde el interior del pez y dijo:
5: en mi gran aflicción clamé al Señor, y Él me respondió. Desde la tierra de los muertos te llamé. Y tú, Señor, me escuchaste. Me arrojaste a las profundidades del mar y me hundí en el corazón del océano. Las poderosas aguas me envolvieron. Tus salvajes y tempestuosas olas me cubrieron. Entonces dije: oh, Señor, me has expulsado de tu presencia.

0: rescataste de las garras de la muerte cuando la vida se me escapaba. Recordé al Señor. Elevé mi oración sincera hacia ti en tu santo templo. Los que rinden culto a los dioses falsos le dan la espalda a todas las misericordias de Dios. Pero yo te ofreceré sacrificios con cantos de alabanza y cumpliré todas mis promesas, pues mi salvación viene solo del Señor. Entonces el Señor ordenó al pez escupir a Jonás sobre la playa.
1: El libro de Jonás, capítulo 3.
0: El Señor habló por segunda vez a Jonás.
2: Levántate y ve a la gran ciudad de Nínive y entrega el mensaje que te he dado.
0: Esta vez Jonás obedeció el mandato del Señor y fue a Nínive, una ciudad tan grande que tomaba 3 días recorrerla toda. El día que Jonás entró en la ciudad, proclamó a la multitud:
3: ¡Dentro de 40 días! ¡Nínive será destruida!
0: Entonces la gente de Nínive creyó el mensaje de Dios y desde el más importante hasta el menos importante declararon ayuno y se vistieron de tela áspera en señal de remordimiento. Cuando el rey de Nínive oyó lo que Jonás decía, bajó de su trono y se quitó sus vestiduras reales. Se vistió de tela áspera y se sentó sobre un montón de cenizas. Entonces el rey y sus nobles enviaron el siguiente decreto por toda la ciudad:
4: Nadie puede comer ni beber nada, ni siquiera los animales de las manadas o de los rebaños. Tanto el pueblo como los animales tienen que vestirse de luto, y toda persona debe orar intensamente a Dios, apartarse de sus malos caminos y abandonar toda su violencia. ¿Quién sabe? Puede ser que todavía Dios cambie de parecer, contenga su ira feroz y no nos destruya.
0: Cuando Dios vio lo que habían hecho y cómo habían abandonado sus malos caminos, cambió de parecer y no llevó a cabo la destrucción con que los había amenazado.

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0: dice el testimonio de un judío llamado Mateo. Y Jesús, después que fue bautizado, subió luego del agua, y aquí los cielos le fueron abiertos, y vio al Espíritu de Dios que descendía como paloma y venía sobre él. Y hubo una voz en los cielos que decía: «Este es mi Hijo amado, en quien tengo complacencia». Y fue allí, luego de ser ungido por el Espíritu Santo, que Jesús comenzó su ministerio mesiánico. Lo primero que tuvo que hacer fue vencer al archengañador en el desierto de la tentación.
1: «Yo venero al Señor, mi Dios, y solo le sirvo a Él».
2: Jesús resiste las tentaciones de Satanás y se prepara para emprender su misión.
0: Luego, un médico llamado Lucas, también judío, nos cuenta que Jesús volvió en el poder del Espíritu a Galilea y se difundió su fama por toda la tierra de alrededor. Y enseñaba en las sinagogas de ellos y era glorificado por todos. Vino a Nazaret, donde se había criado, y en el día de reposo entró en la sinagoga, conforme a su costumbre, y se levantó a leer. Y se le dio el libro del profeta Isaías, y habiendo abierto el libro, halló el lugar donde estaba escrito: «El Espíritu del Señor está sobre mí, por cuanto me ha ungido para dar buenas nuevas a los pobres. Me ha enviado a sanar a los quebrantados de corazón.

0: corazón, a pregonar libertad a los cautivos y vista a los ciegos, a poner en libertad a los oprimidos, a predicar el año agradable del Señor. Y enrollando el libro, lo dio al ministro y se sentó. Y los ojos de todos en la sinagoga estaban fijos en él. Y comenzó a decirles: «Hoy se ha cumplido esta escritura delante de vosotros». Y todos daban buen testimonio de él, y estaban maravillados de las palabras de gracia que salían de su boca.
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0: Las ofensas. Amigas y amigos, aquí el resumen de noticias. El reconocido maestro de Galilea, Jesús de Nazaret, dijo hoy que si una persona es ofendida y maltratada por otra, deberá reprender a aquella cuando los dos se encuentren a solas. Yo les recomiendo que si un amigo los ofende o levanta calumnia contra ustedes, deberán llamarle la atención cuando estén a solas cara a cara. Si les hace caso, habrán ganado más que un amigo, un hermano. Si no les hace caso, deberán buscar dos o tres testigos o gente de la iglesia. Jesús recordó que ciertamente todo lo que una persona ate en la tierra será atado en el cielo, y todo lo que desate en la tierra será desatado en el cielo. El nazareno agregó que si dos o tres se reúnen en su nombre, allí estará en medio de ellos. Una buena noticia está en desarrollo. 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
1: ¿Cómo está el pueblo escuchando decenas de canciones espirituales? ¡Gozando! ¿Será que tengamos problema por eso?
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4: La metáfora de la gallina desplumada. Se dice que una de sus reuniones en Stalingrado, Joseph Stalin, dictador soviético, durante el periodo de 1878 a 1953, solicitó que le trajeran una gallina. En cuanto la trajeron, la tomó fuertemente por el cuello con una mano y con la otra empezó a sacar sus plumas. La gallina, desesperada por el dolor, intentó fugarse, pero no pudo. De esta forma, logró quitarles todas las plumas y les dijo a sus ayudantes: «Ahora observen lo que va a suceder». Colocó a la gallina en el piso, se alejó de ella a una distancia de 2 metros y cogió en su mano un puño de trigo, mientras sus colaboradores observaban, asombrados, como la gallina, asustada y adolorida, corría detrás de Stalin, mientras éste le iba tirando puños de trigo y daba vueltas en la sala. La gallina lo perseguía por todos lados. Entonces Stalin miró a sus ayudantes con desdén y arrogancia, quienes se quedaron perplejos y estaban totalmente sorprendidos, y les dijo: «Así de fácil se gobierna a los estúpidos. ¿Vieron cómo me persiguió la gallina a pesar del dolor que le causé? Así son la mayoría de los pueblos. Olvidan fácilmente lo mal que pueden haberle administrado sus presidentes o sus gobernantes o sus políticos a pesar del dolor que les causan, por el simple hecho de recibir un regalo barato o algo de comida para 1 o 2 días. Se someten y vuelven a doblegarse por el gobierno de turno. La mayoría de los gobiernos les conviene simplemente un ciudadano adormecido y, sobre todo, dependiente siempre de necesidades fabricadas». Cierto o no, este relato nos ilustra muy bien cómo ciertos políticos se las ingenian para gobernar, engatusando a sus ciudadanos. Más allá de querer hacer el bien a un pueblo, quieren satisfacer sus más oscuras necesidades de dominio, superioridad, ambición y poder, aprovechándose de la ignorancia, necesidades y debilidades de la gente a la que gobiernan o a la que creen proteger. A lo largo de la historia hemos visto cómo ciertos políticos manejan el poder controlando los medios de comunicación y, por supuesto, manteniendo con miedo a su población. El miedo es el dolor que se les causa, como sucedió con la gallina. No hay vocación de servicio, y algunas leyes no se hacen para protegernos, se hacen para proteger a los grandes. Así que recuerda, no creas todo lo que te dicen, pues muchos solo te dicen lo que quieres oír, porque un país que olvida su historia está condenado a repetirla para luego beneficiarse de ti.

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ángeles ministradores son aquellos que reciben algo y lo imparten. ¿Qué estoy haciendo yo ahora mismo? Impartiendo la palabra. Porque de lo que Dios me ha dado en la intimidad, eso es lo que yo estoy impartiendo. Por ejemplo, en 1 Samuel capítulo 3 verso 1 dice: el joven Samuel servía a Jehová delante de Elí. En otra palabra, ministraba delante de Elí. Y dice que la palabra de Jehová escaseaba en aquellos días. Entonces, una pregunta: si el sacerdote Elí estaba en su posición como sacerdote, alguien que recibe la orden de Dios para impartirla, ¿qué pasó aquí entonces que la palabra escaseaba? Era porque nada más tenía el nombre de sacerdote. Uy, pero no estaba haciendo su función. Pero en ese tiempo que la palabra escaseaba, ¿a quien Dios levantó? A un pequeñito Samuel. Porque no importa tu tamaño, cuando Dios decide hablarte y escogerte, Dios te escoge por encima de quien sea. ¿Alguien entiende lo que estoy hablando? Así que no sea como Jeremías, que puso excusa. No sea como Moisés, que puso excusa. Porque los que ponen excusa son los claves para Dios.

problema cuando alguien simplemente ocupa una posición pero no ejerce su función. Y si tú no ejerces tu función, Dios va a buscar un sustituto que tenga el oído presto para atraer lo que Dios quiere revelar en este tiempo. Vamos, dile al que está a tu lado: si no lo haces tú, lo hace otro.

0: Si no lo haces tú, lo hace otro.
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2: Y venimos ante ti, oh Dios, sedientos, cansados, conscientes de nuestra necesidad de ti, más que de cualquier otra cosa.

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1: Dios nos ha hablado por el Hijo. Y en 2 Corintios capítulo 5, verso 19, Dios estaba en Cristo reconciliando consigo al mundo. La reflexión de hoy se titula Mira, lee y escucha, segunda parte. La Biblia es la palabra de Dios y ella es otra manera usada por Dios para darse a conocer. También nos muestra quiénes somos y el valor que nuestra vida tiene para Dios. La Biblia no es un libro como los demás. Ella habla de un Dios que se comunica con su criatura. En varias porciones podemos leer, así dice el Señor. Un Dios cuyo anhelo es escuchar y ayudar a los hombres. Un Dios que pudo preservar su palabra a pesar de todos los esfuerzos de quienes quisieron hacerla callar o desaparecer a lo largo de los siglos. Un Dios que guardó al pueblo hebreo como nación durante milenios algo único. Un Dios que anunció muchos eventos que se cumplieron al pie de la letra. Por ejemplo, la Biblia contiene más de 300 profecías que anuncian la venida de Jesucristo a la tierra y que efectivamente tuvo lugar. El Dios de la Biblia también es el Dios salvador. Los autores inspirados concuerdan a pesar de su impresionante número, al menos 40, y las diferentes épocas en las que vivieron, unos 1500 años. El hombre necesita un mediador para poder...

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2: Hola, soy Milton de los Santos. ¿Qué es lo que hace que los búhos sean tan buenos para cazar presas mientras vuelan a través del cielo nocturno? Parte del crédito obviamente tiene que ver con sus increíbles ojos, que son capaces de ver con tal claridad en condiciones de poca luz. También, otra característica de los búhos es que pueden permitirse acercarse sigilosamente a su presa sin ser vistos. La razón para esto es que los búhos fueron diseñados para volar en silencio virtual. Los autores del libro Descubrimiento del Diseño señalan que los búhos tienen una franja desigual delantera en sus alas. A diferencia del borde bien definido de la mayoría de las aves, la franja desigual disminuye las turbulencias de aire y produce menos ruido. Además, las plumas que cubren las alas del búho, el cuerpo y las piernas son sedosas. Esto ayuda a amortiguar y absorber el sonido del aire. Los diseñadores de aviones actualmente están estudiando estas características para crear aeronaves comerciales y militares más silenciosas. Gracias al búho, los ingenieros están investigando una franja retráctil en forma de cepillo para las alas de los aviones y un revestimiento aterciopelado.
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0: en el tren de aterrizaje. En la introducción del libro, los autores señalan que los inventores y los ingenieros de diseño a menudo miran la naturaleza como fuente de inspiración. Pero como creacionistas, hacen hincapié en que los diseños que se encuentran en la naturaleza no son el producto de la evolución. Más bien, los diseños fueron incorporados en el universo material por medio de actos de creación sobrenatural. El propósito de estos diseños no era solo para beneficio de los seres vivos, sino también para que pudiesen ser descubiertos y utilizados para el bienestar de la humanidad.
1: Encrucijada de tres continentes, Israel se extiende desde sus costas del Mediterráneo hasta los desiertos del Negev. Una mezcla de naturaleza, ingenio y armonía. Pocos lugares ofrecen tanto por kilómetro cuadrado para sostener el espíritu. Una tierra de contrastes, de diversidad de pueblos y gentes, llena de ciudades y lugares que cambiaron el rumbo de la historia, como Jerusalén, la Eterna, así como de lugares sorprendentes y dinámicos que conforman el Israel moderno, como Tel Aviv, lugar de hermosos paisajes, llenos de colores, desde la pintoresca Galilea hasta las arenas del desierto de Judea. Exploremos juntos y descubramos algunos de los datos más interesantes y extraordinarios de Israel. La inmigración en Israel. Aliá es la migración de judíos de la diáspora a la tierra de Israel. La Ley del Retorno de 1950 otorga a los judíos el derecho a trasladarse a Israel y obtener la ciudadanía. Aunque la mayoría de los judíos han vivido en la diáspora debido a conflictos históricos y persecuciones, desde la Declaración de Independencia de Israel en 1948, más de 3 millones de judíos han hecho Aliá, y con ello, una población que se disparó prácticamente de la noche a la mañana, trayendo a judíos de 80 países, entre ellos latinoamericanos, europeos y del Oriente Medio. En la actualidad, Israel contiene aproximadamente el 42% de la población judía mundial, aunque actualmente el 75% de la población en Israel son sabras, es decir, personas nacidas en la tierra de Israel. Las innumerables subculturas y grupos étnicos de Israel, así como su mezcla de orígenes, valores y costumbres, lo convierten en uno de los países más singulares del planeta. En casi ningún otro lugar del mundo está tan normalizado como aquí tener una segunda nacionalidad. Por ejemplo, los inmigrantes de la antigua Unión Soviética representan ahora el 15% de la sociedad israelí, 19% los llegados de Europa, el 9% los procedentes de África y Asia, 100.000 de países latinoamericanos y aproximadamente unos 200.000 desde los Estados Unidos.

te esperamos hoy, Señor. ¿Cuánto lo dicen? En las nubes volverá y todo ojo le verá y alabarán su nombre. ¡Otra vez! Prometiste regresar. ¡Mira qué hermoso!

0: ¿Sabías que la Biblia dice así?
1: El pastor Almeida te lo dirá.
0: El texto bíblico de hoy.
2: La Biblia dice:
3: porque no tenemos un sumo sacerdote que no pueda compadecerse de nuestras debilidades, sino uno, Cristo Jesús, que fue tentado en todo, según nuestra semejanza, pero sin pecado. Hebreos capítulo 4, versículo 15.
4: Así dice la Biblia.
0: Este fue el versículo bíblico de hoy.
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8: Saludos a todos nuestros oyentes. Que la presencia de Dios te acompañe todo el día y que tus ojos hablen de su amor con la ternura y el brillo que solo el amor de Cristo puede reflejar. Continúa en sintonía, somos la emisora que todos buscan. La evidencia de lo dicho quedó demostrado en este momento al usted escuchar este mensaje. Dicho esto, continuamos con la programación pautada para el día de hoy.

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2: Hoy presentamos la vida, hechos y acontecimientos de la vida de Job.
3: Capítulo 26.
4: Entonces, Job habló de nuevo.
5: ¡Qué manera de ayudar a los indefensos! ¿Cómo salvas a los débiles? ¿Cómo has iluminado mi estupidez? ¿Qué consejo tan sabio has ofrecido? ¿De dónde sacaste esas frases tan sabias? ¿El espíritu de quién habla por medio de ti? Tiemblan los muertos, los que habitan debajo de las aguas. El averno está desnudo en presencia de Dios. El lugar de destrucción está al descubierto. Dios extiende el cielo del norte sobre el espacio vacío y cuelga a la tierra sobre la nada. Envuelve la lluvia con sus densas nubes y las nubes no estallan con el peso. Él cubre el rostro de la luna y la envuelve con las nubes. Él creó el horizonte cuando separó las aguas. Estableció los límites entre el día y la noche. Los cimientos del cielo tiemblan. Se estremecen ante su reprensión. El mar se calmó por su poder. Con su destreza aplastó al gran monstruo marino. Su espíritu hizo hermosos los cielos y su poder atravesó a la serpiente deslizante. Eso es solo el comienzo de todo lo que él hace. Apenas un susurro de su poder. ¿Quién podrá entonces comprender el trueno de su poder?

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0: importancia. Ah, pues mire, agarre esto y echó al zafacón si no tiene importancia y sigue andando como un fantasma por ahí. Sea bendito el Señor Jesucristo. Espíritu, alma y cuerpo sean encontrados irreprensibles. Hay traducciones que dicen sin mancha para la venida del Señor Jesucristo. Y si para el rato, hermano, hay que tener santidad total. ¿Qué dijo Cristo? Sé santo porque yo soy santo. Después que nos dio ese cocotazo, dijo, y ser perfecto porque mi Padre Celestial es perfecto. Solamente Dios hace esa obra, hermano. Por eso es que hay que buscar a Dios. Hay que consagrarse a Dios. Y hay que hacer lo que dice la Biblia. Hay que hacer lo que dice la Biblia. ¿Qué dice la Biblia? Santifícate, espíritu, alma y cuerpo. Espíritu, alma y cuerpo para la venida del Señor Jesucristo. Por dentro y por fuera. Por dentro y por fuera. El asunto por fuera, hermano, la Biblia lo habla en forma detallada. En forma detallada, no es cuestión de las mujeres solo, es mujeres y hombres también. Es mujeres y hombres también. Por fuera es lo que el pecador ve y lo que el prójimo que está a tu lado ve.
1: Son las 9:30.
0: Un ayuno encerrado hacía días y nunca me olvido que el Señor me habló en alguno de aquellos días y me dijo, dile a mi pueblo que no imiten las modas de los pecadores. Sonríe si puede. ¿Quién puso las modas de los pecadores? Pues el diablo las puso. ¿Y quién puso las modas nuestras? Jesucristo las puso. Están en la Biblia.
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2: En Romanos 12:19 leemos: Mía es la venganza, yo pagaré, dice el Señor. La venganza es tarea de Dios, no es tuya. Él pagará, ya sea en el día del juicio final o en esta vida. Él puede disciplinar a tu jefe abusador, calmar a tu padre iracundo, puede poner a tu ex de rodillas o hacer que entre en razón. El perdón no reduce la justicia, más bien se la confía a Dios. Él garantiza el pago justo. Y contrario a nosotros, Él nunca se da por vencido con la gente. Y tú deberías alegrarte por eso. Mucho después de nosotros haber seguido nuestro camino, Dios continúa examinando la conciencia, revolviendo la convicción y orquestando redención. Corregir a tus enemigos, eso es trabajo de Dios. Perdonar a tus enemigos, ahí es donde entras tú en escena. Nunca devuelvan a nadie mal por mal. Compórtense de tal manera que todo el mundo vea que ustedes son personas honradas. Hagan todo lo posible por vivir en paz con todos. Queridos amigos, nunca tomen venganza. Dejen que se encargue Dios, pues dicen las Escrituras: Yo tomaré venganza, yo les pagaré lo que se merecen, dice el Señor. En cambio, si tus enemigos tienen hambre, dales de comer. Si tienen sed, dales de beber. Al hacer eso, amontonarás carbones encendidos de vergüenza sobre sus cabezas. No dejen que el mal los venza, más bien venzan el mal haciendo el bien. Versículos 17 al 21. Max Lucado lo escribió así: La venganza construye una casa solitaria, con espacio suficiente para una persona. Las vidas de sus inquilinos se ven reducidas a una sola meta: hacer a alguien desdichado. Y lo son, ellos mismos. No en vano Dios insiste en que tenemos que tener cuidado con la cizaña de un amargo descontento, porque un cardo o dos pueden arruinar un jardín en poco tiempo.
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6: Alábalo si puede.
7: Veamos, señor Morales, acuéstese en este sillón y yo tomaré unas notas.
8: Ok.
7: Ahora, ¿cuál es el problema?
8: Creo que soy paranoico.
7: ¿Paranoico, señor Morales?
8: Sí, siento que muy adentro sé lo que es bueno y lo que es malo. Sé cómo debo comportarme y que no hago lo que sé que debo hacer. Y sigo poniendo excusas de por qué no hago lo que debería. Y tengo miedo de que un día voy a estar frente a Dios y que voy a tener que dar cuentas y que no voy a tener excusas. ¡Ah! ¿Qué fue eso?
7: Nada, señor Morales, solo rompí mi lápiz.
8: Entonces, ¿cree que estoy paranoico?
7: No, no lo está.
8: Entonces, ¿no estoy paranoico?
7: Para nada. Paranoia es cuando tus temores están basados en hechos falsos.
8: Ah, entonces todo a lo que le tengo miedo es cierto.
7: Pues así es. ¿Eh? Sabemos que hay una manera de vivir y que nadie vive conforme a ella, pero es por esa razón que Dios nos perdona, siempre y cuando aceptemos que necesitamos ser perdonados.
8: Pude haber leído eso en la Biblia.
7: Y le hubiera salido más barato.
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0: buscabas una emisora así?
1: Hoy quizás ya no nos rasga las vestiduras el que se haya utilizado el formato de un circo para hacer una reunión. Pero sí nos puede rasgar las vestiduras el pensar que no estamos a la altura de lo que Dios quiere para nosotros porque no nos parecemos a ese evangelista de moda o a ese predicador de turno o no somos como ese adorador. Y entonces empezamos a querer repetir o a imitar y nos perdemos lo más maravilloso que tenemos, que es la originalidad.
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2: Llegó la hora donde los predicadores vuelvan a predicar como se tiene que predicar en este país, porque es que los paños tibios está llevando a la gente. La gente se cree que se le puede servir a Dios y al mundo. La gente se cree que se le puede servir a dos señores, y la Biblia dice ninguno puede servir a dos señores, porque terminará amando a uno y aborreciendo al otro. Esto no se puede permitir. Tiene que volver el mensaje de los profetas de Israel, los atalayas, que vuelvan a predicarle la verdad en las cuatro esquinas de este país, antes que vengan los días donde no se puede hacer nada. Y aún así prefieren seguir fuera del arca, como si fuera del arca, fuera del arca.

0: el dueño de Aguadilla, es el Cristo de la gloria. ¿Dónde está la gente que pelea? ¿Dónde está la gente llena? Llena del Espíritu Santo. ¿Sabe una cosa? Dios no te dio la unción para que tú la guardaras. Dios te dio la unción para que la uses. Sanima Jerez, Sasatá. Porque Bracasizo tomate un besitay. Dios te asusta la calle. ¿Qué miedo le tiene el diablo a que tú abras ese tapón y comience el aceite a correr? Jarizatá, Arrabasasa. Y el diablo sabe que si tú te avivose, avivo besosa, aviva Barasusa Bacaba, Arrabasisa Bacaya. Esto está llenándose de ángeles aquí.
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1: Cuando agradeces, algo cambia en tu alma. La gratitud abre los cielos y despierta la presencia de Dios en tu día. No importa lo que hayas perdido, aún hay motivos para decir: gracias, Señor. Agradecer no es olvidar el dolor, es recordarle a tu corazón quién sigue siendo fiel. Si tú también eres

resultado depende de reconocer su mano en cada paso. Mi alma recuerda tus pasos.

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0: Dios nunca guía a nadie a usar un método impío para lograr una meta divina. ¿Qué tal? Yo soy Almeida, educando.
1: En medio del dolor, la discordia y la falta de paz mundial, la familia tiene el importante papel de resguardar a los suyos. Las caricias, las enseñanzas y la seguridad del hogar es el refugio contra las amenazas que enfrentan nuestros niños y adolescentes en la actualidad. Es desde casa que tenemos el deber de transmitir los valores que permitirán el avance de la humanidad. Cuando las ideologías que dominan la sociedad se dediquen a quitar el fundamento moral y ético que nos sostiene, protejamos este refugio seguro llamado familia. Convirtamos nuestra casa en el lugar al que nuestros hijos quieran regresar, al que puedan llegar cuando necesiten amor, comprensión y aliento. La familia debe ser una prioridad en su vida. Le habla Sixto Porras, de Enfoque a la Familia.

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1: 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Permaneced en mí y yo en vosotros. Como el pámpano no puede llevar fruto por sí mismo si no permanece en la vid, así tampoco vosotros si no permanecéis en mí. Yo soy la vid, vosotros los pámpanos. El que permanece en mí y yo en él, este lleva mucho fruto, porque separados de mí nada podéis hacer. Juan 14, verso 4. Ni bien la rama es quitada de la planta, se seca y muere. No puede subsistir por sí sola y mucho menos podrá llevar fruto. Todos los elementos que necesita para la vida están en la vid. No puede almacenarlos, ni tampoco desarrollar la capacidad de proveer eventualmente para sus propias necesidades. Su única esperanza es la de nutrirse de la vid, y para eso debe permanecer en ella. Cristo llamó a los discípulos a permanecer en él, porque sin él no podían hacer nada. Es importante que notemos lo categórico de esta frase. No es que, separados de él, las cosas van a ser más difíciles o que nuestros logros serán pequeños. Cristo les dijo que no habría una sola cosa que pudieran realizar si no estaban unidos a él. ¿Qué significa entonces este permanecer en él? La rama tiene una relación continua con la planta. No se encuentra con la vid una vez por día o dos veces por semana. Se nutre de la vid en todo momento. De manera que permanecer, en su sentido más sencillo, implica abrirse a cada paso a la vida que Cristo quiere producir en nosotros. Cristo añadió otra condición para dar fruto. Le señaló a los discípulos que también era necesario que él permaneciera en ellos. En esto vemos claramente que la relación no depende enteramente de

0: nosotros. ¿Y cómo permanece Él en nosotros? Él les dijo, si permanecéis en mí y mis palabras permanecen en vosotros. Dando a entender que se trataba no solamente de buscarlo, sino de prestar atención a lo que Él nos habla. En el caso de que siguieran sin entender, añadió, si guardareis mis mandamientos, permaneceréis en mi amor. Es decir, toda nuestra devoción, nuestra alabanza y nuestras oraciones no tienen sentido si no están acompañadas de una vida de obediencia a Él. Debe quedar claro, entonces, que esta vida a la que hemos sido llamados no podrá prosperar si insistimos en dirigirla a nosotros. No se nos ha pedido que nos esforcemos por buscarlo, sino que dejemos que Él dirija nuestra vida. Esto implica que nuestras actividades no son tan importantes como las actividades que Él realiza en nosotros. Hasta la próxima.
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2: Antes de orar, toma un segundo para pensar en lo que estás a punto de hacer. Es asombroso.
3: Estás a punto de hablar con alguien que te ama más de lo que te imaginas.
4: Sin importar lo que hayas hecho, Él nunca dejará de escucharte.
5: Porque no solamente sabe escuchar, también tiene cosas que decirte.
3: Cosas que te traerán consuelo, cosas que te fortalecerán.
5: Y a veces también cosas que serán difíciles de aceptar.
2: Pero siempre, siempre será la verdad.
4: Él no es un enigma, ni un misterio. Es tu Padre Celestial.
5: Un día lo verás a los ojos y hablarás con Él, frente a frente.
2: Mientras llegue este día, tenemos un regalo al cual llamamos oración.
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7: Muchos de nosotros tratamos a Dios como si fuera el plan B. Primero corremos donde los amigos. Buscamos soluciones en Internet. O incluso nos desgastamos en nuestra propia fuerza. O corremos donde el médico. Y cuando nada funciona, cuando el médico nos dice, no hay nada que hacer. Solo un milagro de Dios te puede salvar. Ahí sí. Nos acordamos de orar, de buscar de Dios. Pero, ¿por qué esperar hasta que todo se caiga a pedazos para ir al único que puede restaurarlo todo? La Biblia nos dice en Jeremías 33, verso 3. Clama a mí, y yo te responderé. Y te enseñaré cosas grandes y ocultas que tú no conoces. Dios no nos pide que lo busquemos cuando ya no hay salida, sino desde el principio, porque Él es la salida. ¿Por qué esperar? La oración no es nuestro último recurso, es nuestro mejor inicio. Y aquí va lo más fuerte. A veces pensamos que podemos con todo, ¿cierto? Yo lo resuelvo, no es tan grave. Pero cuando nos damos cuenta de que nuestras fuerzas no son suficientes, nos quedamos en un callejón sin salida. Y ahí, cuando por fin te rindes, descubres que Dios siempre estuvo esperando para ayudarte. ¿Por qué no ahorrarnos esa angustia y buscarlo primero? La Biblia también nos recuerda en 1 de Tesalonicenses 5, verso 17. Orad sin cesar. La oración no es solo para emergencias. Es un estilo de vida. Cuando oramos continuamente, no solo enfrentamos los problemas con paz, sino que caminamos de la mano del que nunca falla. Así que, haz de la oración tu prioridad, no tu última opción.
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He aquí yo vengo pronto, y mi galardón conmigo, para recompensar a cada uno según sea su obra. Apocalipsis, capítulo 22, versículo 12.

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2: Hoy presentamos
3: el libro de Oseas, capítulo 6.
4: Vengan, volvámonos al Señor. Él nos despedazó, pero ahora nos sanará. Nos hirió, pero ahora vendará nuestras heridas. Dentro de poco tiempo, Él nos restaurará para que podamos vivir en su presencia. Oh, si conociéramos al Señor. Esforcémonos por conocerlo. Él nos responderá, tan cierto como viene el amanecer o llegan las lluvias a comienzos de la primavera. Oh Israel y Judá, ¿qué debo hacer con ustedes? Pregunta el Señor. Pues su amor se desvanece como la niebla de la mañana y desaparece como el rocío a la luz del sol. Envié mis profetas para destrozarlos, para aniquilarlos con mis palabras, con juicios tan inevitables como la luz. Quiero que demuestren amor, no que ofrezcan sacrificios. Más que ofrendas quemadas, quiero que me conozcan. Pero igual que Adán, ustedes rompieron mi pacto y traicionaron mi confianza. Galaad es una ciudad de pecadores, marcada con huellas de sangre. Los sacerdotes forman bandas de asaltantes que esperan para emboscar a sus víctimas. Asesinan a los viajeros en el camino a Siquem y cometen toda clase de pecados. Sí, he visto cosas horribles en Efraín e Israel. Mi pueblo se ha contaminado por prostituirse con otros dioses. Oh, Judá, también a ti te espera una cosecha de castigo, a pesar de que yo deseaba volver el bienestar de mi pueblo.
3: Capítulo 7.
4: Yo quiero sanar a Israel, pero sus pecados son demasiado grandes. Samaria está llena de mentirosos. Hay ladrones adentro y bandidos afuera. La gente no se da cuenta de que los estoy mirando. Están cercados por sus acciones pecaminosas. Y yo las veo todas. El pueblo entretiene al rey con sus perversidades. Y los príncipes se ríen de todas las mentiras del pueblo. ¡Son todos adúlteros! Siempre ardiendo con pasión. Son como un horno que se mantiene caliente mientras el panadero prepara la masa. Durante una fiesta del rey, los príncipes se emborrachan con vino y se entregan a la juerga con los que se burlan de ellos. Sus corazones son como un horno recalentado con intriga. Sus maquinaciones humean durante la noche y por la mañana estallan en un incendio violento. Como un horno ardiente, consumen a sus líderes. Matan a sus reyes uno tras otro. Y nadie clama a mí en busca de ayuda. El pueblo de Israel se mezcla con paganos de otras naciones y se

vuelven tan inútiles como un pastel a medio cocer. El rendir culto a dioses ajenos consume sus fuerzas, pero ellos ni cuenta se dan. Su cabello se ha encanecido, pero no se dan cuenta de que están viejos y débiles. Su arrogancia testifica en su contra. Sin embargo, no se vuelven al Señor su Dios. Ni siquiera tratan de encontrarlo. El pueblo de Israel se ha vuelto como palomas, necias. Primero clama a Egipto en busca de ayuda, y luego vuela a Siria. Pero mientras revolotean, arrojaré mis rayos y los derribaré como a un pájaro que cae del cielo. Los castigaré por todo el mal que hacen. ¿Qué aflicción les espera a los que me han abandonado? Déjenlos morir porque se han rebelado contra mí. Yo deseaba redimirlos, pero han dicho mentiras de mí. En lugar de invocarme con corazón sincero, se quedan sentados en sus sillones y se lamentan. Se hacen cortaduras en el cuerpo y suplican grano y vino nuevo a dioses ajenos. Y se alejan de mí. Yo los entrené y los hice fuertes. Pero ahora traman maldades en mi contra. Miran en todas partes menos al Altísimo. Son tan inútiles como un arco torcido. Sus líderes morirán a manos de sus enemigos a causa de su insolencia a mí. Entonces el pueblo de Egipto se reirá de ellos.

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Son las 11:30.

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1: Dios va a pedir cuenta cuando nosotros permitimos que la contaminación entre a la casa. El juego Minecraft tiene invocaciones satánicas. Si el niño construye una tumba, un ataúd o una cruz, aparece un demonio en los bordes de la pantalla. Estaba investigándolo hoy. Y esos espíritus que aparecen dicen que toman el poder del niño. Y desde ese día en adelante el niño no suelta el juego. Tienen invocaciones y según el color de la cruz, es el color del espíritu que aparece. Minecraft. Hay juegos, hay un listado de más de 36 juegos actuales que tienen invocaciones a través de figuras. Los demonios con las manos, los endemoniados hacen señales para atraer más demonios. Por eso cuando se sale un cordón o hay alguien poseído empieza a torcer el cuerpo porque son señales. La danza no mueve cadera, la danza salta, pero la danza no puede invocar espíritus sexuales. Porque eso lo hizo Herodías para destruir a un hombre de Dios. Para que le picaran la cabeza a un Juan el Bautista. O sea, cuando en la iglesia hay danzas sensuales, van a terminar perdiendo la cabeza muchos. No todos los vestuarios sirven para danzar. Saca el anatema.
2: Hay alguien que alaba a Dios. ¿Qué es lo que Dios te dice? Aunque

0: ofensas. Esquiva los dardos que el diablo te está tirando para clavarte en la pared. Mira lo que decía Saúl: lo voy a clavar en la pared. ¿Qué significa clavar en la pared? Lo voy a neutralizar. Le voy a quitar el ánimo que tiene de tocar arpa. Ya no matará gigante ni matará filisteo. Y David dijo: él me ungió. ¡Gloria a Jesús! Alguien diga aleluya. Vanidad de vanidades, todo es vanidad debajo del sol. Disfruta el día que tiene, la hora que tiene. Alaba a Dios con lo que tiene. Goza la vida en Jesucristo. Alguien diga aleluya. Y lo inmundo no soporta lo santo. Lo profano no soporta la santidad de Dios.
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pones la fe y Dios pone el milagro, mi amado oyente. Recuerde, tú pones la esperanza y Dios la hace realidad. Solo confía, porque de la nada, Dios te dará todo. Edificamos tu día con otra reflexión, y ahora, alegraremos tu alma con otra melodía, a la altura de tus gustos. La soltamos y ahora estará sonando.

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3: En paz me acostaré y asimismo dormiré, porque solo tú, Jehová,

Alabado sea Dios, mi hermano y amigo, donde estés, Dios te guíe. A donde vayas, Dios te acompañe. En lo que hagas, Dios te ilumine y en todo momento, Dios te continúe bendiciendo. Esos son nuestros sinceros deseos para todos nuestros oyentes. Ahora seguimos escuchando esta selección musical. Recuerde que somos la preferida desde Estados Unidos. Súbele el volumen a tu radio y disfrútanos en grande.

0: Dar con generosidad demuestra confianza en la provisión fiel y abundante de Dios.
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0: El pensamiento de hoy está escrito por Social Dixon. Social escribe: en cada aniversario de boda, mi esposo me regala un enorme ramo de flores recién cortadas. Cuando perdió su trabajo durante una reestructuración en la empresa, yo no esperaba que siguiera esta pródiga muestra de cariño, pero cuando cumplimos 19 años de casados, las coloridas flores me recibieron desde su lugar en la mesa de nuestro comedor. Como él valoraba esta tradición anual, ahorraba dinero todos los meses para asegurarse de tener suficiente para su demostración personal de afecto. Su cuidadosa planificación demostraba una generosidad enorme.
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3: La hora 12 en punto.
0: A la que alentó Pablo cuando se dirigió a los creyentes corintios. Los elogió por sus ofrendas voluntarias y entusiastas, 2 de Corintios 9, versos 2 al 5, recordándoles que Dios se deleita en los dadores generosos y alegres, versos 6 al 7. Después de todo, nadie da más que nuestro proveedor amoroso, quien siempre está dispuesto a suplir todas nuestras necesidades, versos 8 al 10. Podemos ser generosos de muchas maneras porque el Señor suple nuestras necesidades materiales, emocionales y espirituales. Al dar, expresamos nuestra gratitud a Dios por todo lo que nos ha dado y motivamos a otros a alabarlo también. Tales expresiones de amor y gratitud demuestran nuestra confianza en su provisión plena. Oremos juntos. Señor, como tú, que sea fiel en dar a los demás. En el nombre de Jesús oramos. Amén.
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0: seguimos.
1: Hoy queremos tomar este momento para darte gracias por todo lo que has permitido. Y aunque no podríamos traer más que una ofrenda que salga de lo profundo del corazón, queremos amarte, Señor. Queremos rendirnos a ti.

0: Y Herodes era uno de esos. Gran gobernante, mucha sabiduría para gobernar, y dinero, y lujo de todo tipo, y un gran ejército. Y sale con un disparate como ese. Ese es Juan el Bautista, que resucitó entre los muertos, porque los poderes operan en él. Bueno, la verdad es que va a haber resurrección entre los muertos, eso es cierto. Pero va a haber dos resurrecciones. Sonríese que el Señor le ama. Tenga cuidado en cuál de las dos va a participar. Mi alma te alaba, Jesús. Hay una primera resurrección donde los muertos en Cristo resucitarán primero, se levantarán de los sepulcros en cuerpos de gloria, alabados a Dios, y se elevarán por el aire al encuentro del Señor. Bendito sea Dios. Ese es el evento que está a punto de ocurrir, que es simultáneo al rapto de la iglesia. Que cuando se levantan los muertos y salen, ahí nos levantamos nosotros y volamos también con ellos. Alaba lo que Él vive. ¿Cuántos van a ser partícipes de la primera resurrección? Yo no estoy diciendo que se muera, no se ponga triste, pero cuando suene esa trompeta y los muertos resuciten, nosotros los que estamos viviendo todavía aquí abajo, llenos del Espíritu, firmes en Cristo, viviendo en santidad, volaremos como águilas con ellos hacia arriba. Alábelo si puede.
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0: un mosaico de paisajes, culturas y promesas. Desde Jerusalén, la ciudad eterna, cuna de reyes y profetas, hasta la pintoresca Galilea, tierra de luz y esperanza. En el Mediterráneo, ciudades como Jope susurran el eco de visiones y cambios, donde olas y profecías han convergido por milenios. Cesarea se convirtió en la puerta a los gentiles. Turquía guarda las siete iglesias del Apocalipsis. En la antigua Grecia, Pablo anunció al Dios desconocido, y en Roma, los mártires encendieron la llama del Evangelio con su sangre. Exploremos juntos y descubramos algunos de los datos más interesantes y extraordinarios de la tierra de la Biblia. Jope, lugar de visión y cambio. Jope, la antigua joya portuaria de la costa mediterránea, donde olas y profecías han convergido por milenios. Fundada mucho antes de la era romana, esta ciudad fue puerta de entrada y salida para imperios, mercaderes y peregrinos. Desde sus muelles partió el profeta Jonás, huyendo del llamado divino, y siglos después sería escenario de una revelación que cambiaría para siempre la historia de la fe cristiana. En esta ciudad, mientras se hospedaba en casa de Simón el Curtidor, el apóstol Pedro tuvo una visión extraordinaria. Hechos 10. Un lienzo descendía del cielo, lleno de animales considerados impuros, según la ley. La voz del Señor le ordenó: «Levántate, Pedro, mata y come». Aquella visión no era solo sobre alimentos, sino sobre pueblos. Era el anuncio de que el Evangelio no estaba limitado a Israel, sino abierto a todas las naciones. Desde Jope comenzó la apertura a los gentiles, derribando los muros de separación y proclamando que en Cristo no hay distinción entre judío y no judío. Hoy, la moderna Yafo, integrada a Tel Aviv, guarda entre sus callejuelas de piedra y su puerto histórico el eco de aquel momento decisivo. Jope no es solo un lugar, es símbolo de universalidad, el punto donde la fe cristiana se abrió al mundo entero.
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0: Son las 12 con 30 minutos.
1: Un sabio dijo: nunca debemos olvidar quiénes somos y de dónde venimos. La vida da muchas vueltas y podemos regresar siempre al mismo lugar. Y sobre todo y por encima de todo, la Biblia nos enseña y dice: hay caminos que al hombre le parece derecho, pero su fin es camino de muerte. Proverbios 14:12. Hola, yo soy Almeida, educando.
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3: Un hombre que caminaba por el bosque de pronto sintió que el piso se hundía y cayó en un oscuro y profundo foso. Veía arriba como a unos 10 metros la luz de la luna entre la arboleda y luchó un buen rato tratando de salir. Luego, cansado y débil, pensó: no sé cómo salir de esta. Quizás es mejor dejarme morir en vez de seguir soportando estas penalidades. Una voz y un grito interrumpieron sus pensamientos. ¡Auxilio, ayúdenme! Provenían de otro foso más profundo al que se encontraba. Así que hay alguien más atrapado aquí, se dijo. Entonces otro ruido de piedras y roca que caían rompieron el latente silencio. Y, con las últimas fuerzas que le quedaban, comenzó a arrastrarse por la pendiente poco a poco hasta salir. Creemos que sufrimos el más cruel dolor, pero hay gente en peor condición que la nuestra. No podemos permitir que el desánimo nos domine. Hay que meterle ganas al momento, automotivarnos y sonreír ante lo adverso. Tal vez te parezca que hoy es la hora más oscura en tu vida, pero ten presente que luego de la negra noche vendrá una esperanzadora mañana. Si bien no siempre tendremos en nosotros mismos toda la capacidad para alcanzar lo que nos proponemos, lo cierto es que si no lo intentamos, no lo haremos. La vida es mucho más que el alcance de nuestras metas. En realidad se trata de nuestra travesía intentando lograrlas. Y aun cuando no siempre alcanzaremos todo lo que nos propongamos, podremos disfrutar esas experiencias y aprender de ellas al final de cuentas. ¿Por qué situación difícil estás pasando? ¿Luchas? Pedid y se os dará. Buscad y hallaréis. Llamad y se os abrirá. Porque todo aquel que pide recibe, y el que busca halla, y al que llama se le abrirá.
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9: A veces pienso que ya no puedo más, que mis fuerzas se acabaron, que el camino se hizo demasiado pesado. Pero en medio de mi noche, cuando ya no sabía ni cómo pedir ayuda, alguien me recordó una verdad que había olvidado. Y esa verdad es esta.

0: aunque la tierra se mueva de su lugar, aunque los montes se hundan en el mar, una cosa sé,
1: que nunca se fue,
0: y no lo olvidaré.

0: Y eso, eso es suficiente. Amén.
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0: voy a enseñar cómo dejar su ropa pura y blanca como mi hija. 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
3: Algo que debes de saber. No malgastes tu vida en necedades, tú vales más de lo que crees, no te enganches. Una vez una serpiente paseaba por el desierto cuando oyó a un cactus hablar mal de ella con otro cactus. Inmediatamente le dio una mordida con todas sus fuerzas para que aprendiera la lección, pero en vez de eso la torpe serpiente resultó herida de su boca. Al ver la sangre chorrear se indignó aún más, así que le dio un latigazo con su cola para tumbar al atrevido cactus. Pero las espinas del arbusto se incrustaron en su cuerpo causándole gran dolor. Hirviendo de rabia se lanzó contra el cactus para sofocarlo en un abrazo mortal. Y de hecho lo fue. Pero la que murió fue la serpiente. El cactus siguió de pie por muchos años. Deja de molestarte por lo que dijeron de ti o hicieron contra ti. Pelear con eso solo te causará dolor y al final morirás abrazado a una situación que escapa de tu control. Sé feliz. Perdona la ofensa. Déjala pasar. Y pregúntate si vale la pena pincharse con gente que solo tiene espinas en su vida. Sigue tu camino. No seas como la ilusa serpiente.
4: 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Este es un estudio realizado a dos familias de la misma ciudad en el siglo XIX. Mostraremos cómo la influencia de los padres influye hasta nuestra generación. Max fue un incrédulo y su esposa era atea. Ambos tenían malos antecedentes. Tuvieron 1026 descendientes. En la familia de Max se encontraron 330 muertos prematuros, 100 convictos por delitos diversos, varios con cadena perpetua y uno con pena de muerte. Había 109 viciosos incurables y familias enteras dedicadas a la prostitución y 102 alcohólicos. La rehabilitación de esta gente le costó al gobierno de Estados Unidos $1,100,000.

0: Juárez. Jonathan, predicador cristiano, y su esposa, una fiel creyente, se pudieron ubicar 1,394 descendientes. La familia de Jonathan, en sus descendientes, 295 de ellos lograron graduarse en la universidad, de los cuales 13 fueron rectores de la universidad, 75 fueron profesores, 3 fueron elegidos senadores de Estados Unidos, 3 fueron gobernadores estatales, otros fueron enviados como embajadores a países extranjeros, 30 fueron jueces, 100 fueron abogados, 75 fueron oficiales del ejército, 100 de ellos fueron famosos misioneros, predicadores destacados, otros 80 desempeñaron algún tipo de cargo público, de los cuales 3 fueron alcaldes de grandes ciudades. Uno fue el contralor del Departamento del Tesoro de los Estados Unidos. Otro fue vicepresidente de los Estados Unidos. Ninguno de ellos costó un centavo para el gobierno de Estados Unidos. Al contrario, aportaron mucho. Dios, como cabeza en el hogar, es una garantía para las siguientes generaciones. ¿Y en tu casa ya lo tienes?
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0: Este es otro nuevo día que hizo el Señor Dios Todopoderoso. 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
1: Esta canción es para el que está sentado cómodamente. Esta canción es

Para el que sonríe mientras su alma llora. Esta canción es para los pastores, pero también es para ti. Porque detrás de cada pastor que sigue en pie, hay alguien que sostiene sus brazos.

0: No estás solo, pastor. Hoy la iglesia dice: tus brazos no caerán.
1: Amén.
0: Sostenemos tus brazos. Descansa, pastor. Hay alguien que te sostiene. Y ese alguien también es Dios. Pero hoy, hoy somos nosotros.
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4: La Biblia dice:
5: oye, hijo mío, la instrucción de tu padre, y no desprecies la dirección de tu madre, porque adorno de gracia serán a tu cabeza y collares a tu cuello. Proverbios capítulo 1, versos 8 y 9.
2: Así dice la Biblia. 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
1: Escuchen, hijos míos.
2: Hoy traemos para ustedes las enseñanzas de Jesús.
3: Yo soy la luz del mundo. El que me sigue no andará en tinieblas, sino que tendrá la luz de la vida.
4: De ti mismo das testimonio, pero no es verdadero.
3: Doy testimonio de mí mismo y es verdadero. Yo sé de dónde vengo y a dónde voy, pero vosotros no sabéis de dónde vengo ni a dónde voy. Vosotros juzgáis según la carne, pero yo no juzgo a nadie. Y si yo juzgo, mi juicio es verdadero, porque no soy yo solo, sino yo y el Padre que me envió. Y también está escrito en vuestra ley que el testimonio de dos hombres es verdadero. Yo doy testimonio de mí mismo, y el Padre que me envió da testimonio de mí.
4: ¿Dónde está tu Padre?
3: No me conocéis a mí ni a mi Padre. Si me conocieseis, también a mi Padre conoceríais. Yo me voy y me buscaréis, pero en vuestro pecado moriréis. A donde yo voy, vosotros no podéis ir, pues sois de abajo, yo soy de arriba. Vosotros sois de este mundo, yo no soy de este mundo. Por eso os dije que moriréis en vuestros pecados, porque si no creéis que yo soy, en vuestros pecados moriréis.
4: ¿Quién eres tú?
3: Quien desde el principio os he dicho que soy. Mucho tengo que decir y juzgar de vosotros, mas quien me envió es verdadero. Y lo que he oído de él, hablo al mundo. Cuando hayáis levantado al Hijo del Hombre, entonces sabréis que yo soy, y que nada hago por mí mismo, sino que como el Padre me enseñó, hago lo que a él le agrada. Y si permanecéis en mi palabra, seréis verdaderamente mis discípulos, y conoceréis la verdad, y la verdad os hará libres.
4: Linaje de Abraham somos y nosotros jamás hemos sido esclavos. Entonces, ¿cómo dices tú, seréis libres?
3: Sé que sois descendientes de Abraham, pero queréis matarme porque no aceptáis mi palabra. Yo hablo lo que he visto junto al Padre, y vosotros hacéis según viste en vuestro Padre. Si fuerais hijos de Abraham, haríais las obras de Abraham. Pero ahora queréis matarme a mí, un hombre que os ha hablado la verdad, la cual oí de Dios. ¿Por qué no entendéis mi lenguaje? ¿Por qué no podéis oír mi palabra? Vuestro padre es el diablo. Él ha sido homicida desde el principio y se apartó de la verdad, porque no hay verdad en él. Y porque os digo la verdad, no me creéis. De cierto os digo que el que guarda mi palabra no verá la muerte jamás.
4: ¿Eres tú mayor que nuestro padre Abraham, que murió?
3: Abraham se regocijó de que vería mi día. Lo vio y se regocijó.
4: ¿Y has visto tú, Abraham?
3: De cierto os digo, antes de que Abraham fuese, yo soy.

aún hay tiempo para que esa paloma regrese y no solo venga sobre ti, sino que permanezca sobre ti. Protectores de la presencia de Dios, nazareos. Toma algo y ponlo sobre tu hombro. Y vamos a hablar no a la unción como poder, sino a la unción como persona. Y vamos a decirle que la amamos, que nos perdone si hemos sustituido el placer de su presencia por placeres mundanos y si hemos boicoteado nuestra amistad por andar besando a Dalila. Yo no te puedo imponer que la mates, pero yo sé que si amas más a la paloma, te será más fácil terminar con ella, terminar con Dalila de una vez y para siempre. Cierra tus ojos, ponte en una posición de reverencia. La presencia de Dios vendrá y viene sobre nosotros, pero no para marcharse mañana, sino para permanecer. Empieza a hablar con la presencia, la santa presencia que tiene un corazón sensible, la santa presencia del Espíritu Santo, tu amigo. Y dile: Espíritu Santo, ven sobre mí y permanece sobre mí. Espíritu Santo, perdóname. Perdóname por haberme intoxicado con Dalila. Quiero amarte a ti. Quiero amarte a ti sobre cualquier otra cosa. Este es mi pacto, mi consagración: convertirme en un cultivador de tu presencia y protegerla en favor del pueblo de Dios. Soy un nazareo, soy una nazarea.

Y ahora nos preparamos para escuchar y disfrutar otra hermosa melodía, en su estilo y ritmo, y te invitamos a levantarte y junto a nosotros alabar a Dios.

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veces la gratitud más pura nace de los lugares donde pensábamos que ya no había esperanza. Cantad al Señor, vosotros sus santos, y celebrad la memoria de su santidad, porque un momento será su ira, pero su favor dura toda la vida. Por la noche durará el lloro, pero a la mañana

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0: familiar es lo que determina que un hogar sea funcional o disfuncional. Si usted lo llena de odio y de palabras hirientes, traerá tensión y dolor al resto de la familia. Pero si la familia elige el respeto, el diálogo y la comprensión, podemos crear un ambiente saludable para todos, a pesar de nuestras diferencias y dificultades. Cuando un miembro de la familia se ausenta o se involucra en prácticas dañinas, debemos proteger emocionalmente al resto de la familia. Esto evita que el rencor y la amargura dominen el ambiente. En momentos donde experimentamos problemas y tensión, debemos procurar tener salud emocional y espiritual, y así contribuir a que el resto de la familia la alcance también.
1: En medio de las violentas conmociones del planeta Tierra, la segunda venida de Cristo será el evento culminante y la experiencia más gloriosa en la historia de la humanidad caída. Su pueblo, gozoso, verá el rostro del Señor Jesús glorificado y le verán coronado como Rey de Reyes y Señor de Señores. Sonrientes ángeles gloriosos le rodearán. Un sentir de alegría llenará los corazones de los que esperan en el Señor. Ya no más muertes, ya no más muerte, ya no más tristeza, ya no más tristeza. No más, no más, no más, no más.
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0: mambo. Yo, yo.
1: Hay ropa hermosas que te quedan bien. ¿Y cómo es que tú estás casado y quieres vestir para que te vea la gente? Entonces, ¿cuál es el plan? ¿Cuál es el plan? Hoy tú no tienes un hombre que te ama. ¿Por qué tiene que tu ropa ser tan sexual que los hombres te enamoren en la calle? No, yo no tengo culpa que sea bonita. No, no es bonita, porque hay mujeres bonitas. El problema es la sexualidad con la que camina. Hay mujeres, claro, no vinieron hoy, que parecen serpientes cuando caminan. Su seno tienen que resaltar, porque ese es el espíritu del mundo. Todas las saltitas así visten. ¡Ah! Y entonces me dice que quieres hablar en lengua. Y quieres, ¿qué pasa, hombre? Yo sé que hay gente escribiendo ahí. Religioso, religioso eres tú y el diablo. Esto es lo que está acabando la iglesia en el día de hoy. Mucha apariencia y mucha vanidad y un espíritu de sexualidad destruyendo a mujeres y a hombres de Dios. En estos días yo escribí a alguien que dijo: hermano, la gente que dice que yo he visto ropa del mundo, ¿y usted de dónde la viste? De Platuno. No, yo he visto ropa que la hace en el mundo, pero ropa que me da decencia, no ropa que muestra mi cuerpo, mi figura, no ropa que atrae la atención de mujeres sexuales, no ropa que levantan el espíritu de lascivia y de fornicación. Ese es el mensaje para alguien. ¿Cuánto bendicen a Dios? Es tiempo que la santidad vuelva a muchas iglesias y a muchos altares. Es tiempo que la santidad vuelva a muchas iglesias y a muchos altares. Y yo no soy un hombre religioso que ando persiguiendo vestimentas, pero también no estoy de acuerdo con vestimentas sexuales que lo que provocan es la fornicación, la lascivia, a que gente sueñe con gente por la vestimenta que tiene. Y yo sé que hay gente que dice: mira, le voy a hacer una maldad al pastor ahorita, no voy a dar diezmo, no de diezmo, no voy a ofrendar.
2: 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En

0: Ofrende, pero si te quieres salvar, esta es la palabra que necesitas. Sin santidad nadie verá a Jehová. ¡Nadie!
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0: Para ilustrar el problema de vivir sin Dios, el asombroso Alan intentará desarmar esta bomba sin el manual.
1: No se preocupen, muchachos, todo mundo sabe que se tiene que cortar el cable rojo.
0: Está bien, Alan, todos detrás de los muros de concreto y acción.
1: Amarillo, verde y azul. Oigan, no hay cable rojo, ¿qué hago?
0: Lo que tú pienses, Alan.
1: ¡Lo que yo piense!
2: Solo haz lo que esté correcto para ti, Alan.
1: Pues si yo hubiera diseñado esta bomba, le hubiera puesto un cable rojo.
0: Ese es el punto, Alan. Nosotros tampoco diseñamos la vida, por eso necesitamos a Dios.
1: ¡Ajá! Aquí hay un cable rojo, sabía que podía hacerlo solo.
0: La Biblia es nuestro manual, nos da instrucciones prácticas de cómo vivir la vida.
1: Tiene que haber una mejor forma de probar estos puntos, muchachos.
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0: El sol se oscurecerá y la luna no dará su resplandor, y las estrellas caerán del cielo y las potencias de los cielos serán conmovidas. Entonces aparecerá la señal del Hijo del Hombre en el cielo, y entonces lamentarán todas las tribus de la tierra y verán al Hijo del Hombre viniendo sobre las nubes del cielo con poder y gloria. Estás advertido. ¿Qué tal? Yo soy Almeida, educando.
1: Solo un minuto.
2: Como seguidores de Cristo tenemos la oportunidad de orar y pedirle lo que necesitamos, pero lamentablemente muchos cristianos no lo hacen. Algunos sienten que no tienen tiempo para orar y otros solo hablan con Dios usando frases que se han aprendido de memoria y que no son genuinas ni expresan sus deseos. Debemos acercarnos a su trono, trayendo ante Él nuestras necesidades con un espíritu humilde. Además, la Biblia nos exhorta a venir ante el Señor llenos de fe. El deseo de nuestro Dios es derramar bendiciones sobre la vida de sus hijos. Exprese sus necesidades en oración de una manera específica y llena de fe. Después someta su voluntad a la de Dios y espere con paciencia. Él es fiel y usted lo comprobará en su vida.
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3: La Biblia dice:
4: Hijo mío, si recibiereis mis palabras y mis mandamientos guardareis dentro de ti, haciendo estar atento tu oído a la sabiduría, si inclinares tu corazón a la prudencia, si clamares a la inteligencia y a la prudencia dieres tu voz, si como a la plata la buscares y la escudriñares como a tesoros, entonces entenderás el temor de Jehová y hallarás el conocimiento de Dios. Proverbios capítulo 2, versículos del 1 al 5.
5: Así dice la Biblia.
2: Este fue el versículo bíblico de hoy.

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3: el libro de Oseas, capítulo 12.
4: El pueblo de Israel se alimenta del viento. Todo el día corre tras el viento del oriente. Amontonan mentiras y violencia. Hacen una alianza con Asiria mientras mandan aceite de oliva a fin de comprar el apoyo de Egipto. Ahora el Señor presenta cargos contra Judá. Está a punto de castigar a Jacob por todos sus caminos engañosos y cobrarle por todo lo que hizo. Aún en la matriz, Jacob luchó con su hermano cuando se hizo hombre. ¡Hasta peleó con Dios! Sí, luchó con el ángel y venció. Lloró y clamó para que lo bendijera. Allá en Betel se encontró cara a cara con Dios. Y Dios habló con él. ¡El Señor Dios de los ejércitos celestiales! ¡El Señor es su nombre! Así que ahora, vuélvete a tu Dios. Actúa con amor y justicia y confía siempre en él. Pero no. La gente se comporta como astutos comerciantes que venden con balanzas fraudulentas. Les encanta estafar. Israel se jacta. ¡Yo soy rico! ¡Sin ayuda de nadie hice una fortuna! ¡Nadie me ha descubierto haciendo trampas! ¡Mi historial es impecable! Pero yo soy el Señor tu Dios, quien te rescató de la esclavitud en Egipto. Y te haré habitar otra vez en carpas, como lo haces cada año en el Festival de las Enramadas. Yo envié a mis profetas para advertirte con numerosas visiones y parábolas. Pero la gente de Galaad no vale nada debido a su idolatría. Y en Gilgal también sacrifican toros. Sus altares están en filas como montones de piedra a lo largo de los bordes de un campo arado. Jacob huyó a la tierra de Aram y allí, a cambio de pastorear ovejas, ganó una esposa. Luego, por medio de un profeta, el Señor sacó de Egipto a los descendientes de Jacob y fueron protegidos por el mismo profeta. Pero el pueblo de Israel amargamente ha provocado al Señor. Ahora el Señor los sentenciará a muerte en pago por sus pecados.
3: Capítulo 13.
4: Cuando hablaba la tribu de Efraín, el pueblo temblaba de miedo, porque esa tribu era importante en Israel. Pero la gente de Efraín pecó al rendir culto a Baal, y así selló su destrucción. Ahora siguen pecando, haciendo ídolos de plata, imágenes hábilmente formadas por manos humanas.
1: ¡Ofrézcanles sacrificios!,
4: gritan,
1: y besen a ídolos que tienen forma de becerros.
4: Por lo tanto, desaparecerán como la neblina de la mañana, como el rocío bajo el sol del amanecer, como paja llevada por el viento y como el humo de una chimenea. He sido el Señor tu Dios desde que te saqué de Egipto. No debes reconocer a ningún otro Dios aparte de mí, porque no hay otro Salvador. Yo te cuidé en el desierto, en esa tierra árida y sedienta. Pero una vez que comiste y quedaste satisfecho, te volviste orgulloso y te olvidaste de mí. Entonces ahora yo te atacaré como un león, como un leopardo que acecha en el camino. Como una osa a quien le robaron sus cachorros, arrancaré tu corazón. Te devoraré como una leona hambrienta
1: y te destrozaré como un animal salvaje. Estás a punto de ser destruido, oh Israel. Sí, por mí, el único que te ayuda. Ahora, ¿dónde está tu rey? ¡Que él te salve! ¿Dónde están los líderes de la tierra? ¡El rey! ¡Y los funcionarios que me exigiste! En mi enojo te di reyes, y en mi furia te los quité. La culpa de Efraín ha sido reunida, y su pecado almacenado para el castigo. El sufrimiento ha llegado al pueblo como dolores de parto, pero son como un bebé que se resiste a nacer. El momento de nacer ha llegado, pero siguen en la matriz. ¿Debo rescatarlos de la tumba? ¿Debo redimirlos de la muerte? ¡Oh, muerte! ¡Haz salir tus horrores! ¡Tumba! ¡Desata tus plagas! ¡Ya no les tendré compasión! Efraín era el más productivo de sus hermanos, pero el viento del oriente, una ráfaga del Señor, se levantará en el desierto. Todos sus manantiales se secarán y todos sus pozos desaparecerán. Todo lo valioso que poseen será saqueado y se lo llevarán. El pueblo de Samaria debe sufrir las consecuencias de su culpa porque se rebeló contra su Dios. Un ejército invasor los matará. A sus niños los estrellarán contra el suelo hasta matarlos, y a las embarazadas las abrirán con espadas.
3: Capítulo 14.
1: Regresa, oh Israel, al Señor tu Dios, porque tus pecados te hicieron caer. Presenta tus confesiones y vuélvete al Señor. Dile: perdona todos nuestros pecados y recíbenos con bondad para que podamos ofrecerte nuestras alabanzas. Asiria no puede salvarnos, ni nuestros caballos de guerra. Nunca más diremos a ídolos que hemos hecho: ustedes son nuestros dioses. No, solamente en ti los huérfanos encuentran misericordia. El Señor dice: entonces yo los sanaré de su falta de fe. Mi amor no tendrá límites, porque mi enojo habrá desaparecido para siempre. Seré para Israel como un refrescante rocío del cielo. Israel florecerá como el lirio. Hundirá sus raíces profundamente en la tierra, como los cedros del Líbano. Sus ramas se extenderán como hermosos olivos, tan fragantes como los cedros del Líbano. Mi pueblo vivirá otra vez bajo mi sombra. Crecerán como el grano y florecerán como la vid. Serán tan fragantes como los vinos del Líbano. Oh Israel, mantente lejos de los ídolos. Yo soy el que contesta tus oraciones y te cuida. Soy como un árbol que siempre está verde. Todo tu fruto proviene de mí. Que los sabios entiendan estas cosas. Que los que tienen discernimiento escuchen con atención. Los caminos del Señor son rectos y verdaderos. Los justos viven al andar en ellos. Pero en esos mismos caminos, los pecadores tropiezan y caen.

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1: Nosotros como cristianos confundimos lo que es la alabanza con la adoración. Y la alabanza y la adoración son dos cosas diferentes. Porque la palabra adoración viene de una palabra, si nos vamos al griego, que es prokusneo, que significa arrodillarse, significa inclinarse, significa postrarse hacia el suelo, haciendo reverencia a quien debe ser honrado. O sea que cuando nosotros hablamos de adoración, la adoración no es usted decir gloria a Dios ni entonar una alabanza. La adoración es usted vivir una vida quebrantada delante del Dios de los cielos. La adoración es un estilo de vida. Por eso fue que el Señor le dijo a la mujer samaritana: el Señor está buscando verdaderos adoradores. Y no estaba hablando de adoradores de coger.

0: El verdadero adorador es que vive en una vida quebrantada y humillada delante del Dios de los cielos.
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0: Momentos de la creación. El gigante pez Remo es una criatura de la que están hechas las leyendas. Con su cuerpo semejante a la de una serpiente, que puede crecer hasta los 56 pies de largo, es decir, 17 metros de largo. Este pez con la estructura ósea más larga en existencia ha inspirado innumerables leyendas sobre serpientes marinas. Curiosamente, sucede que una de estas leyendas es cierta. El folclore japonés popular relata que los peces Remo fueron mensajeros del palacio del dios del mar que eran capaces de predecir una tremenda pesca o un desastroso terremoto. Aunque no podemos decir que son buena suerte para los pescadores, su capacidad de predecir terremotos es un hecho comprobable. Numerosas fuentes citadas en la página web Creation Wiki relatan que han observado que una inusual cantidad de peces remo muertos son arrastrados por la marea a la playa poco antes de que empiece un terremoto. En el Japón, por ejemplo, cada vez que un terremoto seguido de un tsunami está a punto de llegar, varios peces remos son arrastrados a la orilla muertos, indicando que el desastre es inminente. Muchos de ustedes que me están escuchando ahora recordarán los efectos del devastador terremoto que azotó Japón en el 2011 y el tsunami que causó la catastrófica crisis del reactor nuclear Fukushima. Usted probablemente no sabe, sin embargo, que muchos peces remo fueron arrastrados muertos a la costa justo antes del terremoto. Los científicos creen que esto sucede porque el cuerpo grande del pez remo hace que sea vulnerable a las ondas de choque o porque se liberan gases venenosos submarinos durante la actividad sísmica. Cualquiera que sea la causa, el pez remo no es una serpiente de mar que debamos temer. El pez remo es una de las criaturas de Dios a la que deberíamos prestar atención.
1: Porque te tomé de los confines de la tierra y de tierras lejanas te llamé, y te dije, mi siervo eres tú. Te escogí y no te deseché. No temas porque yo estoy contigo. No desmayes porque yo soy tu Dios que te esfuerzo. Siempre te ayudaré, siempre te sustentaré con la diestra de mi justicia.
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1: Cuando tú eres impío y te encuentras en un problema, en un conflicto, el primero que sale corriendo es Satanás y te deja solo. Después se van los amigos, porque hay unos amigos que nada más llegan los días que tú cobras, los 15 y los 30. Mi alma adora al Señor. Después de ahí no llegan nunca. Nada más te buscan cuando hay plata, cuando tú viajas para América. Cuando no hay dólares, tú no eres amigo de ellos. Te encuentran un problema y se van ellos y se va Satanás. Pero cuando tú eres cristiano, todavía tú te encuentras en un problema y Jesús te dice, cuidado si te embala. Cuidado si corre, que nosotros no somos de los que retrocedemos. Estate quieto y déjame ese pleito a mí. Nada más adórame y créeme que yo te voy a dar la victoria. Entonces, Felipe le dice a Natanael, cuando Natanael dice, saldrá algo bueno de Nazaret, saldrá algo bueno, le dice Felipe, ven y ve, poca palabra, ven a ver lo bueno que salió de Nazaret. Se llama Jesús y liberta, y cambia, y transforma. Saldrá algo bueno de este barrio, de este sector, ven y ve. Y de Nicaragua saldrá algo bueno, ven y ve. Ven para que vea todo lo que Dios ha libertado de la droga en tu nación. Ven para que vea todo lo que Dios ha librado de la hechicería. Ven y ve. Aparecerá algo bueno en esta nación. Ven y ve. Porque ese remanente que está ahí sentado, ese remanente que Dios seleccionó y sacó de la tiniebla a la luz para hacerle la guerra al diablo y los demonios. Y por ese remanente y lo que falta es que tu país, Satanás todavía no ha acabado con ustedes. Porque hay unos demonios de rango en esta nación que cree que son los dueños. Shokata kuma kuma noa.

sobre un remanente. Oh, diga conmigo, la sangre de Cristo tiene poder. Diga, la sangre de Cristo tiene poder. Es cierto que se hizo pacto de sangre, pero la

Yo quiero que tú levantes tu mano al cielo. Voy a atacar la tiniebla fuerte. Yo quiero que este remanente de acá se me voltee para allá, con su rostro para allá. Los de adelante, miren para donde mí. Los de este lado para allá.

0: demonio. No respeto rango de demonio. No respeto rango de demonio.
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qué no alzamos nuestras manos delante de aquel que es sumamente, supremamente digno? Celebramos lo que Él vale, lo que Él es.

0: somos lavados en
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0: Me quedé dormido de nuevo. ¿Qué excusa pongo esta vez? Mi tía se murió. No, el tráfico estaba pesado. Bien, disculpe que llegué tarde. No, más sinceridad. Disculpe que llegué tarde, señor, pero el tráfico estaba pesado.
1: Buenos días, López.
0: Disculpe que esté pesado, señor, pero el tráfico estaba tarde.
1: ¿Qué?
0: Disculpe que esté tráfico, pero lo tarde estaba pesado. Digo, lo pesado estaba tarde. ¿Te le mencioné que mi tía se murió?
1: ¿Perdón?
0: El tráfico estaba pesado. ¡Sí, eso fue!
1: Vives a media cuadra de aquí.
0: ¿Estaba muy pesado?
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0: Contamos con millones y millones de evangélicos alrededor del mundo. Sin embargo, el mundo no fue tan corrupto como hoy. Existe en esta hora un gobierno fascista, comunista, dictador, antifamilia, antidios. Un gobierno pro-aborto, pro-pedofilia, pro-homosexualismo. Estamos provocando un cáncer al planeta sin precedente, mi amigo, mi amiga, y provocando el castigo del eterno y poderoso Creador de cielo y tierra. El juicio de Dios se aproxima. Escuche bien, lo único que detiene el justo juicio de Dios es una verdadera humillación hacia Él y un sincero y verdadero arrepentimiento de nuestros pecados. Volvámonos a Dios antes que sea demasiado tarde. Oye, te estoy hablando. ¿Escuchaste? Esto es una advertencia. 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
2: Para describir la fuerza de los enemigos de Israel, Moisés emplea los mismos términos usados por los hombres incrédulos que habían atemorizado el corazón del pueblo en el capítulo 1, 28. Porque ese poder del enemigo era real, y no era cuestión de minimizarlo, sino de confiar en un poder más grande. Jehová iría delante de ellos para combatir y destruir dicho poder. Contrariamente a los criterios humanos, basados en la cantidad y la calidad, la intervención de Dios en favor de Israel no está determinada por el número de guerreros, ni por las buenas disposiciones naturales de ese pueblo. Por tanto, sabe que no es por justicia, recuerda Moisés, que Jehová tu Dios te da esta buena tierra para tomarla. Al igual que Israel, el Hijo de Dios no tiene justicia propia que hacer valer, no por obras de justicia que nosotros hubiésemos hecho, sino por su misericordia, nos recuerda Tito 3:5. Y para que el pueblo no caiga en la tentación de atribuir la elección de Dios a sus méritos personales, Moisés les recuerda el episodio vergonzoso y humillante del becerro de oro. Así como continuamente debemos recordar la fidelidad del Señor, también es necesario que no olvidemos cuán débil es nuestro corazón. Como nos recuerda el libro de Ezequiel, capítulo 16, versículo 30.

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3: 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La invitación de Hebreos 13:15 a ofrecer continuamente a Dios sacrificios de alabanza viene seguida de esta exhortación: de hacer bien y de la ayuda mutua, no os olvidéis. Aquí también hallamos el tema de las ofrendas para los hombres, tratado inmediatamente después del de las ofrendas de primicias a Jehová. Los diezmos formaban parte del culto en Israel, y el versículo 11 nos enseña el porqué. Era necesario que el levita y el forastero se regocijaran juntamente con el israelita. Somos invitados a compartir nuestros bienes, no para obtener algún reconocimiento por ello, sino para que aquel a quien damos también dé gracias al Señor con nosotros por los bienes que disfrutamos juntos. 2 Corintios 9:12. En el cielo, la beneficencia ya no tendrá razón de ser, pues toda necesidad habrá desaparecido. Pero en la tierra, el Espíritu de Dios vincula este servicio a la alabanza como para brindarnos la ocasión de probar nuestro amor al Señor de una manera diferente a las palabras. Y no olvidemos el conmovedor motivo que debería bastarnos, porque de tales sacrificios se agrada a Dios. Hebreos 13:16. Una sola cosa elevaba a Israel, para loor y fama y gloria, sobre todas las naciones: la obediencia a los mandamientos de su Dios.
4: Otra reflexión. Escucha esto.
5: Hay cosas que las aves hacen mejor que nosotros. Primera lección.

0: destruyen primero, traen vida después. Ningún pájaro trae polluelos sin antes tener un nido listo. Ramita por ramita, paja por paja, construyen refugio antes de crear familia. Nosotros hacemos lo contrario, traemos hijos sin techo, sin preparación, sin plan, y después cargamos a otros con lo que era nuestra responsabilidad. Segunda lección, prueban antes de elegir. El águila hembra no acepta promesas vacías. Observa, espera, evalúa. Puede cazar, puede proteger, puede construir. Solo entonces confía. Nosotros elegimos por una sonrisa, por palabras lindas, por lo que sentimos un momento. Y después nos sorprendemos cuando todo se derrumba. Tercera lección. Se adaptan sin quejarse, llueva o no, haga frío o calor. El pájaro sale, canta, busca, sobrevive. Y si el lugar ya no da frutos, no se queda lamentándose. Levanta vuelo, busca nuevos cielos. Nosotros nos quedamos en trabajos que nos matan, en relaciones que nos vacían, en lugares que nos roban el alma, por miedo, por costumbre, por comodidad. Reflexión. Las aves te recuerdan algo simple. No eres un árbol. No tienes raíces que te aten al suelo. Tienes pies para moverte. Puedes construir. Puedes elegir bien. Puedes irte cuando sea necesario. Los que construyen con paciencia, eligen con sabiduría y se atreven a cambiar, son los únicos que encuentran el futuro que merecen.
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2: Entrar por la puerta estrecha, porque ancha es la puerta y espacioso el camino que lleva a la perdición. Y muchos son los que entran por ella, porque estrecha es la puerta y angosto el camino que lleva a la vida. Y pocos son los que la hallan.
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3: La Biblia dice:
4: Bienaventurado el varón que no anduvo en consejo de malos, ni estuvo en camino de pecadores, ni en silla de escarnecedores se ha sentado. Antes en la ley de Jehová está su delicia, y en su ley medita de día y de noche. Y será como el árbol plantado junto a arroyos de aguas, que da su fruto en su tiempo, y su hoja no cae, y todo lo que hace prosperará. Salmo capítulo 1, versículos del 1 al 3.
2: Así dice la Biblia.
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0: Cuarto misterio de dolor. Jesús carga con la cruz. Cuando se hubieron burlado de él, le quitaron el manto, le pusieron sus ropas y le llevaron a crucificarle. Y él, cargando con su cruz, salió hacia el lugar llamado Calvario. Y obligaron a uno que pasaba, a Simón de Cirene, a que llevara su cruz.
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1: Me soñé que la pastora Claudia andaba desnuda de ahí para arriba. La pastora está en pecado. Y tú cuando te sueñas chocando los carritos, teniendo relaciones sexuales, ¿por qué tú no lo dices? Abre la boca, tigre colmillo, diente de sable. Abre la boca y amor a Dios. ¿Por qué eso no lo dice? Te sueñas que fulano tenga un río veloz. Te sueñas que fulano tenga un charco de agua sucia. Pero cuando tú te sueñas tu perrería, eso no se lo dice a nadie. Abre la boca, tigre colmillo, diente de sable. Alguien puede adorar a Dios.
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1: En la fe la certeza de lo que se espera, la convicción de lo que no se ve. La fe te hace ver lo que los ojos naturales no pueden ver. Por la fe declaras y mediante la fe se recibe. La fe se convierte en la llave que abre las puertas hacia tu destino. La fe es una fidelidad de hijo a padre, en la que abre camino a la manifestación de la fe en esencia. La fe es probada y pasada por el fuego hasta fortalecerse. La fe no tiene límites, la fe no se cansa, la fe no duerme. Para el que tiene fe, todo es posible.
2: Puedo cerrar mis ojos y perderme en tus sueños,
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0: vive una vida de integridad. Sabemos que los medios sociales nos han conducido a una nueva era de mayor información y menor privacidad. Los nuevos teléfonos celulares pueden detectar todos nuestros movimientos. El sitio de internet puede publicar nuestros últimos acontecimientos y las fotos de nuestras familias están siendo accesibles a todo el mundo. Aún nuestras finanzas son ahora digitalizadas. En luz de todo este adelanto, ¿cómo hemos de comportarnos? Primero, hemos de saber que no hay secretos para Dios. Él siempre ha sabido cada uno de nuestros pensamientos. Segundo, debemos de vivir con integridad, sabiendo que cada movimiento está estrechamente medido y preservado.
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2: Cuate, ¿por qué el corte de soldado, eh?
3: ¿No escuchaste al pastor? Hoy es el día que nos esquilan.
4: ¿Esquilan?
3: Sí.
4: ¿No me pueden esquilar? Ya casi es invierno. Me congelaré. Y de por sí no se me ven las patas.
3: Ay, por favor, nuestro pastor tiene un buen refugio para nosotros.
4: Ay, odio el invierno. Todo está frío y mojado. Y siempre se me mete el lodo en las pezuñas.
3: ¿Por qué te preocupas tanto del invierno?
4: Pues... es cierto, ¿para qué me preocupo del invierno? De todos modos, no viviremos para verlo. ¿Has notado lo delgado que están los pastos por aquí? Probablemente se nos acabe la comida.
3: ¿Podrías dejar de preocuparte? 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
4: Sí, donde pasa el arroyo y el pasto crece hasta tu barbilla y los lobos nos observan día y noche.
3: Ay, no me digas que te vas a preocupar por los lobos.
4: Es fácil para ti decir eso, oveja desnutrida.
3: El pastor nos ha estado cuidando por años. ¿Aún no puedes confiar en él?
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0: Todos los varones,
1: all men,
0: entren rápido al pacto de la circuncisión.
1: Go enter fast to the pact of the circumcision.
0: Brit Milá.
1: Brit Milá.
0: El pacto de la palabra.
1: The pact of the word.
0: El pacto que Elohim hizo con Abraham.
1: The pact that Elohim did with Abraham.
0: No me malentiendan.
1: Don't misunderstand me.
0: Por favor.
1: Please.
0: No se trata de que vengan conmigo. No.
1: I'm not telling you to come here with me.
0: Hágalo rápido en todo el mundo.
1: Do it fast in the world.
0: Lo primero que se escasea en una guerra.
1: The first thing that is lack on a war.
0: Es la anestesia.
1: Is anesthesia.
0: Es lo primero.
1: It's the first thing.
0: Siempre que hay guerras.
1: Every time that there is a war.
0: Los gobiernos guardan toda la anestesia.
1: Governments keep all of that anesthesia.
0: Y después no habrá anestesia.
1: And then there is no going to be anesthesia.
0: Pero no lo hagas tanto por eso.
1: But don't do it because of that.
0: Sino que hazlo rápido por amor al Eterno.
1: Do it fast, but because you love the everlasting Father.
0: En el libro de Ezequiel,
1: and the book of Ezekiel,
0: en el capítulo 44,
1: chapter 44,
0: y en el verso 9,
1: and verse 9,
0: Yahweh dice esto.
1: Yahweh says this.
0: Que él no quiere incircuncisos.
1: That he doesn't want uncircumcised.
0: De corazón.
1: Of heart.
0: Y de carne.
1: And on flesh.
0: Ahí están las dos circuncisiones.
1: That the two circumcisions.
0: Él no quiere incircuncisos.
1: He doesn't want
0: de corazón y de carne.
1: Or of heart or of flesh.
0: Porque ellos no entrarán al santuario de Yahweh.
1: Because they are not going to go into the sanctuary of Yahweh.
0: Entonces, por favor, hagan caso a todo esto.
1: So then please take notes of this.
0: Guarden la santidad.
2: Son las 5 con 30 minutos.
0: Por favor, guarden la santidad.
1: Please keep holiness.
0: Arrepiéntete de tus pecados.
1: Make a repentance of all of your sins.
0: Quítate la mentira.
1: Take out of every lie.
0: El chisme.
1: Gossip.
0: El robo.
1: To steal.
0: La droga.
1: Drugs.
0: El alcohol.
1: Alcohol.
0: La pornografía.
1: Pornography.
0: Arrepiéntete.
1: Please make a repentance.
0: Bueno, yo estoy diciendo por favor.
1: Well, I'm saying please.
0: Pero el Eterno viene pronto.
1: But the everlasting Father is
0: coming. Y él te va a demandar esto si no lo haces.
1: And he's going to demand you this if you don't do it.
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mosaico de paisajes, culturas y promesas. Desde Jerusalén, la ciudad eterna, cuna de reyes y profetas, hasta la pintoresca Galilea, tierra de luz y esperanza. En el Mediterráneo, ciudades como Jope susurran el eco de visiones y cambios, donde olas y profecías han convergido por milenios. Cesarea se convirtió en la puerta a los gentiles. Turquía guarda las siete iglesias del Apocalipsis. En la antigua Grecia, Pablo anunció al Dios desconocido, y en Roma, los mártires encendieron la llama del Evangelio con su sangre. Exploremos juntos y descubramos algunos de los datos más interesantes y extraordinarios de la tierra de la Biblia, Éfeso, donde la fe desafió a Artemisa. A orillas del mar Egeo, en la actual Turquía, floreció Éfeso, una de las metrópolis más grandes del mundo antiguo. Famosa por su puerto y por el majestuoso templo de Artemisa, considerado una de las siete maravillas del mundo, fue un centro de comercio, religión y cultura que atraía multitudes de todo el Imperio Romano. El libro de los Hechos relata cómo Pablo permaneció allí por varios años durante su tercer viaje misionero. Predicó con tanto impacto que muchos abandonaron la magia y el culto pagano, quemando públicamente sus libros de artes ocultas. Aquello provocó un gran avivamiento, pero también disturbios. Los plateros, que fabricaban estatuillas de Artemisa, vieron peligrar su negocio y arrastraron a la ciudad a una revuelta que llenó el teatro de gritos en defensa de la diosa. Desde Éfeso, Pablo escribió cartas fundamentales, fortaleciendo a las iglesias nacientes y consolidando la enseñanza cristiana. Más tarde, también se enviaría a esta comunidad una de las siete cartas del Apocalipsis, exhortándola a no perder su primer amor. Hoy, entre calles de mármol y la grandeza en ruinas del teatro, Éfeso recuerda aquel choque entre la fe naciente y el poder de los cultos imperiales.

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0: en forma de paradoja. Nació un bebé y minutos después comenzó a hablar increíblemente y dijo: "Yo nací para vivir solo 4 días. Mi madre morirá en 6 días y mi padre va a morir en 15 días. A los 4 días el niño murió, tal como había dicho. Luego de 6 días, la madre murió. El padre se quedó loco porque la siguiente víctima era él. Vendió todo lo que tenía y gastó todo el dinero, quedando sin presupuesto. 15 días después, murió su vecino". Pensamiento del día: no se precipite. Las cosas no son como parecen ser. Hay muchísimas cosas que están escondidas a nuestro conocimiento. Y Jesús dijo: "No os preocupéis por lo que habéis de comer, ni por lo que habéis de beber, ni estéis en ansiosa inquietud por los afanes de esta vida, porque cada día trae su propio afán. ¿Y quién de vosotros podrá con afanarse añadir a su estatura un codo? ¿No valéis vosotros mucho más que las aves? Pero algo sí digo con verdad: buscad primeramente el reino de Dios y su justicia, y las demás cosas os serán añadidas". Hola, yo soy Almeida, educando.
1: Jesús dijo a sus discípulos: "No son los que me dicen 'Señor, Señor' los que entrarán en el reino de los cielos, sino los que cumplen la voluntad de mi Padre que está en el cielo. Así, todo el que escucha las palabras que acabo de decir y las pone en práctica, puede compararse a un hombre sensato que edificó su casa sobre roca. Cayeron las lluvias, se precipitaron los torrentes, soplaron los vientos y sacudieron la casa, pero ésta no se derrumbó, porque estaba construida sobre roca. Al contrario, el que escucha mis palabras y no las practica puede compararse a un hombre insensato que edificó su casa sobre arena. Cayeron las lluvias, se precipitaron los torrentes, soplaron los vientos y sacudieron la casa. Esta se derrumbó y su ruina fue grande". Ser discípulo del Señor, ser cristiano, no es solamente tener fe. Jesús lo deja en claro en el Evangelio que hemos escuchado. Para edificar la casa de nuestra vida sólidamente, es necesario escuchar la palabra de Dios y ponerla en práctica. Las dos cosas van unidas. La fe surge y se fortalece de la predicación. Dice San Pablo en su carta a los Romanos: "La fe nace de la predicación y la predicación se realiza en virtud de la palabra de Cristo". Para creer hay que escuchar a Jesús, pero Jesús dice además que eso que escuchamos hay que ponerlo en práctica. Es aquello del apóstol Santiago en su carta: "¿De qué le sirve a uno, hermanos míos, decir que tiene fe si no tiene obras? ¿Acaso esa fe puede salvarlo? ¿De qué sirve si uno de ustedes, al ver a su hermano o a su hermana desnudos o sin alimento necesario, les dice: 'Vayan en paz, caliéntense y coman', y no les da lo que necesitan para su cuerpo? Lo mismo pasa con la fe. Si no va acompañada de obras, está completamente muerta", dice el apóstol. ¿Cuántas veces hemos escuchado personas que nos dicen: "Soy creyente, pero no soy practicante"? Es verdad que hay muchas maneras de practicar. Se puede practicar la caridad, la justicia, la oración, la bondad, practicar la fe. Pero Jesús parece decirnos que no hay que contentarse con buenos sentimientos o buenas intenciones. Si decimos creer, hay que aplicar la fe a la vida. Solo así estaremos construyendo esa vida con la solidez de sus cimientos.

0: Señor, que pueda recordar siempre que tu palabra es para ponerla en práctica. Ayúdame a hacerla realidad en este día. Amén. Y que la bendición de Dios Todopoderoso, del Padre, del Hijo y del Espíritu Santo los acompañe siempre.
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6: Momentos de la creación. Aunque estamos conscientes de que no existe ningún informe confirmado de que hayan caído albóndigas del cielo durante una tormenta, ha habido cientos de informes de cosas extrañas cayendo de las nubes durante fuertes tormentas. Y a veces esto hasta incluye animales vivos. Según la información de Weather Channel o Canal del Clima, uno de esos casos ocurrió en el 2013, cuando cangrejos vivos cayeron sobre la comunidad de Lynn Haven en Florida. Otra tormenta de criaturas vivas ocurrió el 28 de junio de 1957 cerca de Thomasville, Alabama. Fue cuando miles de peces, ranas y cangrejos cayeron del cielo durante una fuerte lluvia. Se pensaba que un tornado F2 a 15 millas o 24 kilómetros al sur fue el responsable de este extraño fenómeno. El creacionista Donald DeYoung escribe sobre una tormenta en 1984 que arrojó peces platija de 6 pulgadas sobre un suburbio de Londres. Las lluvias de animales no voladores se han registrado a lo largo de la historia. En el primer siglo después de Cristo, el naturalista romano Plinio el Viejo documentó tormentas de ranas y peces. De hecho, el tipo de criatura que más comúnmente cae del cielo es el pescado. Se cree que son recogidos por trombas marinas o mangas de agua y luego son tirados sobre la tierra, a veces a kilómetros de distancia. Si bien hay cientos de historias como estas en todo el mundo, las criaturas vivientes más inusuales de aparecerse del cielo fueron caballos de fuego justo antes de que el profeta Elías fuera llevado en un torbellino hacia el cielo. Pero incluso ese extraordinario acontecimiento histórico se palidecerá en comparación con el regreso de Jesucristo en las nubes.

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0: ¿Sabías que la Biblia dice así?
1: El pastor Almeida te lo dirá.
0: El texto bíblico de hoy.
2: La Biblia dice:
3: porque nada hay encubierto que no haya de descubrirse, ni oculto que no haya de saberse. Por tanto, todo lo que habéis dicho en tinieblas, a la luz se oirá, y lo que habéis hablado al oído en los aposentos, se proclamará en las azoteas. Lucas capítulo 12, versos 2 y 3.
4: Así dice la Biblia.
0: Este fue el versículo bíblico de hoy.

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No importando cuál sea tu problema, tu angustia, tu desesperación o tu aflicción, usted ha sintonizado una emisora diferente a las emisoras que continúan transmitiendo sin impacto y sin objetivo definido. Aquí transmitimos de forma distinta. 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

Y cuando el Hijo del Hombre venga en su gloria, y todos los santos ángeles con él, se sentará sobre el trono de su gloria. Y se reunirán ante él todas las naciones. Entonces apartará los unos de los otros, como aparta el pastor las ovejas de los cabritos. Y pondrá las ovejas a su derecha y los cabritos a la izquierda. Entonces el rey dirá a los que estén a su derecha: Venid, benditos de mi Padre, heredad el reino preparado para vosotros desde la fundación del mundo. Porque tuve hambre y me disteis de comer. Tuve sed y me disteis de beber. Fui forastero y me recogisteis. Desnudo y me cubristeis. Enfermo y me visitasteis. Estuve en la cárcel y vinisteis a mí. Entonces los justos le respondieron.

0: responderán diciendo, Señor, ¿cuándo te vimos hambriento y te sustentamos? ¿O sediento y te dimos de beber? ¿Cuándo te vimos forastero y te recogimos? ¿O desnudo y te cubrimos? ¿O cuándo te vimos enfermo o en la cárcel y fuimos a verte? Y respondiendo, el rey dirá, de cierto os digo, que en cuanto lo hicisteis a uno de estos, mis hermanos más pequeños, a mí lo hicisteis. Entonces dirá también a los que estén a la izquierda, apartaos de mí, malditos, al fuego eterno preparado para el diablo y sus ángeles, porque tuve hambre y no me alimentasteis. Tuve sed y no me disteis de beber. Fui forastero y no me recogisteis. Estuve desnudo y no me cubristeis. Enfermo y en la cárcel y no me visitasteis. Entonces también ellos le dirán, Señor, ¿cuándo te vimos hambriento? ¿O sediento? ¿O forastero? ¿O desnudo? ¿O enfermo? ¿O en la cárcel? Y no te servimos. Entonces le responderá diciendo, de cierto os digo que en cuanto no lo hicisteis a uno de estos más pequeños, tampoco lo hicisteis a mí. E irán todos estos al tormento eterno, y los justos a la vida eterna.
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1: Yo les decía a unos pastores hace poco, me hablaron de Colombia, hermano, ¿puede usted venir a predicar? ¿Y saben lo que me preguntan? ¿Que cuántos eran mis honorarios? ¿Cómo que cuántos eran mis honorarios? ¿Sí? ¿Cuánto nos va a cobrar por venir? Y le dije, ¿de dónde sacaron eso? Hermano, es que en el último año los predicadores que vienen nos cobran y nos exigen hotel 5 estrellas, una limusina del aeropuerto y por lo menos $500 diarios. Y les digo, ustedes tienen la culpa por invitarlos, porque esas personas se llaman mercenarios del evangelio. Un siervo de Dios que te cobre o que te diga o que te ponga un precio para ir a una ciudad, ¡no lo invites! Hemos perdido todo aquello que Dios quiere que nosotros mantengamos, el fervor y la pasión por las almas. El apóstol Pablo escribe en 1 Corintios 9, ¡ay de mí si no predico el evangelio! Y gratuitamente presentar el evangelio de Cristo. Pero ahora cantantes, predicadores, hombres, profetas, te cobran y ponen un salario. Aquello por lo cual Dios nos manda hacerlo gratuitamente.
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0: John, esta pregunta fue hecha por un oyente que visitó nuestro sitio web. Él pregunta si los deseos cambiados o una vida piadosa indican una verdadera conversión. ¿Por qué Pablo habla en Romanos 7 de su constante lucha por huir del pecado y hacer lo correcto? Quiero decir, si él está luchando con el pecado, probablemente no es verdaderamente salvo, ¿verdad?
1: Mal si está luchando con pecado. Esa es una buena indicación de que él es salvo. ¿Tú crees que los incrédulos tienen algún tipo de lucha con el pecado? No. ¿Cómo funcionan? Porque todo lo que hay en el mundo, los deseos de la carne, los deseos de los ojos, la vanagloria de la vida, 1 Juan 2 dice, ¿cómo funciona la gente no regenerada? Por los deseos de la carne, los deseos de los ojos y la vanagloria de la vida. No hay conflicto, no hay batalla. Oh, puede no gustarles las consecuencias en algún momento, pueden sentirse mal por la manera en la que las cosas salieron, pueden sentirse mal porque alguien los sorprendió, pueden sentirse mal por el problema que están enfrentando porque fueron sorprendidos. Pero no hay conflicto adentro, porque solo hay una dinámica operando adentro de ellos y esa dinámica es una naturaleza caída, pecaminosa, no está estorbada, no tiene algún otro tipo de conflicto, no hay nada que se le oponga. Cuando vienes a Cristo, todo eso cambia. Te conviertes en una nueva criatura. Todo es nuevo por dentro, pero aún estás atrapado en tu humanidad. Y entonces tienes un verdadero conflicto. Pablo, en Romanos 7, solo puede ser un cristiano porque él entiende su pecaminosidad y él aún tiene deseos santos.
2: A veces nos queda alguna pieza de pan después de merendar. Y al día siguiente decimos, este pan está duro. Y tal vez sí lo esté. Pero pensando en ello y en una gran reflexión que leí de Wilder Hernández, un gran psicólogo, hoy quiero compartirte la siguiente frase. El pan no está duro. Duro es no tener pan. Parece mentira, pero somos especialistas en quejarnos. Y la mayor parte de las veces, sin razón, sin sentido, por tonterías, por egoísmo. ¿El pan no está duro? Duro es no tener pan. ¿Qué quiere decir esto? Que el trabajo que tienes no es duro. Duro es no tener trabajo. Que tener el carro dañado no es duro. Duro es no tener un carro. Que por tener el carro dañado y tener que caminar a tomar el autobús es duro. Eso no es duro. Duro es no tener piernas y no poder caminar. Comer arroz con sardina no es duro. Duro es no tener comida. Perder la causa en algún problema familiar no es duro. Duro, y créeme, muy duro, es perder un familiar. Decir te amo mirando a los ojos de otra persona no es duro. Duro es decirlo frente a un ataúd o un féretro donde ya las palabras no tienen sentido. Quejarse no es duro. Duro es no saber ser agradecidos. Hoy es un buen día para agradecer por todo lo que tenemos y no permitir que nuestra felicidad dependa de algo o de alguien. Nuestra felicidad depende de cuántas veces al día miremos hacia el cielo para agradecer. La vida no es perfecta, pero es maravillosa cuando la vivimos en Cristo. Dios te bendiga.
3: No te detengas. Sí, es cierto que te hirieron, te lastimaron, te golpearon, se burlaron de ti, pero ¿sabes qué? No te detengas. Lucha por ese sueño que parece inalcanzable. Lucha por lo que anhelas, porque ¿sabes qué? Lo vas a lograr. Sí se puede, ánimo. Dios está contigo y eso es lo que importa.
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0: como está el pueblo escuchando decenas de canciones espirituales. ¡Gozando! ¿Será que tengamos problema por eso?
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3: Teniente murió salvando a 4 soldados. ¿Serías capaz de dar tu vida por la de tus amigos? Jacob Smith era un oficial mayor que se caracterizó por luchar contra las adversidades toda su vida. Aunque de niño soñaba con ser un gran empresario, cuando su padre lo abandonó tras quedar viudo, Jacob decidió ingresar a la Marina de Estados Unidos, sin imaginar que ahí conocería a su alma gemela, una compañera de regimiento en la base naval de San Onofre, California. Al tercer año de casados, la bella joven quedó embarazada de una hermosa niña, pero lamentablemente contrajo una grave infección que no solo puso en riesgo su vida, sino también la de la bebé. Ante esa horrible situación, la esposa de Jacob le suplicó a su esposo y al doctor que salvaran a su hija aunque ella muriera, y así fue como pasó. Tras un difícil parto, la bebé nació sana y salva, pero Carrie falleció. Aunque el dolor que sentía Jacob era inmenso, el chico decidió dedicar todas sus fuerzas para hacer feliz a su hija, a quien llamó Carrie, en honor a su difunta esposa. Y a pesar de que después de un par de años su vida parecía nuevamente tener sentido, un inesperado día, la guerra estalló en Medio Oriente, y él fue llamado por el ejército estadounidense para cumplir sus obligaciones como suboficial mayor. Durante una batalla contra el cuerpo terrorista islámico, las tropas al mando de Jacob se vieron rodeadas por enemigos y superadas en número. Pero eso no fue suficiente para que el joven se diera por vencido. Por el contrario, Jacob le ordenó a las tropas bajo su mando que se fueran por las salidas alternas mientras él distraía a los enemigos con fuego, granadas y todas las armas que tenía a la mano. Jacob sabía que de no hacer eso, todos sus soldados morirían, por lo que no le importó sacrificar su vida por la de su gente, a quienes antes de irse, solo le suplicó una cosa. «Háganse cargo de mi Carrie, por favor, y díganle que su papá la ama». En medio de una incansable guerra, todos los soldados se fueron, mientras escuchaban disparar y gritar a su mayor. Minutos después, cuando la fuerza aérea llegó,